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0: abandonado.
1: El abandonado.
0: Todo queda. ¡Ay! La música con los del Dínamo.
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0: Noche fresquita en la ciudad. Noche fresquita en la Citydonia. Pero temperaturas bajas que se vienen para lo que resta el fin de semana y para la próxima semanita, ¿vio usted, doña? Se vienen temperaturas bajitas a la ciudad con noches y mañanas muy frescas, La temperatura actual 0 grados, la sensación térmica 4 grados bajo cero a esta hora de la noche. Como le decía, no va a nevar más lo que resta de la jornada. Sigue un poquito mañana, doña. Sigue un poquito mañana, puede ser. Es baja la probabilidad, pero a la mañana. Tipo 8, 9 de la matina. Poquito nomás, después del mediodía sale un poquito el sol, se va a despejar, pero va a estar fresquito. El domingo también vamos a tener un poquito de nieve durante la mañana. El domingo prepárese porque se viene un día fresquísimo. Fresco, fresco. Imagínese que el día domingo a las 2 de la tarde vamos a tener un grado bajo cero, Un grado bajo cero para la tarde del domingo. Y para la mañana del domingo, 4, 5 grados bajo cero. Se viene un fin de fresquito a la City, Un día llegarás a viejo.
1: Dale, comiente,
0: 99.

0: Hola Hugo, qué lindo recuerdo, Carlitos, los de la sed peligrosa. Olvídate, ¿cómo andas, chefita? Dice Piola, ni la nieve nos para el asadito y unas empanadas. Pasate a lo de Marcos, dice. Oh, mirá.
1: Va.
0: Un matambrito.
1: Gracias, FM. FM Cordillera.
0: Un matambrito. Unas costillitas.
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0: Unos chinchu. Ah, va como trompada, mi viejo,
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0: Bien ahí, maestro. Provecho.
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0: Y unas empanaditas. Bueno, un cariño. Claro que sí. Asado se come cuando se puede y con el clima que haya, mi viejo, claro. Olvídate. ¿Quién tejó una nieve? 16 de la hora 21 en todo el país. Che, se me pasó volando el programa hoy, Volando se me pasó.

Lo nuevito de los hermanos Sandoval. Gentileza de el Javi. El Javi Sando. Lo nuevito de los hermanos Sandoval de Las Lajas, eh.

0: quesito con un pancito casero. Me pasa un lindo tema para escuchar acá en mi casita. Estoy tomando un quesito con un pancito casero.
1: Bueno, dale, ahí te buscamos algo lindo, algo bien lindo, dice. Bueno, dale.

dice, hola Hugo, ¿me podés pasar un tema de Las Botas Negras para Seba? Cándido de parte de su prima, dice. Bueno, de Las Botas Negras. Ahí lo buscamos. Dejó de

ahí si alcanzamos lo pasamos, maestro. Venimos con esto, lo nuevito de los hermanos Sandoval. Y 18 de la hora 21 en todo el país.

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0: Bueno, ahí estamos escuchando la buena música a través de la radio, mi viejo.
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0: un buen chamamecito. A esta hora de la tarde, noche, ya de la nochecita de Junín de los Andes. 7 de agosto del 2026, señora, señor. El que las hace las paga. ¡Uy! Se viene el campeonato en su conjunto nuevamente en el mes de octubre. 7 grupos en vivo. ¿Será dónde? En el Club Cordillera de la City.

0: ¿Cómo dice?
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2: ¡Canta ese! Lo que suena es lo que se viene. Mes de octubre, Junín de los Andes, el campeón en su conjunto, Maite Guzmán de Traveling Chubut, los herederos de Santiago del Estero, Brian Ranil y su estirpe chamamecera desde Villa Puente Picún Leofú. El campeón en su conjunto, te dije, Cutralcó, la Junta Junín de los Andes, la nueva estampa del chamamé, o la estampa del chamamé de San Martín City, y los hermanitos moscosos de Pirolil, mi viejo. Siete grupos serán los encargados de hacerte bailar en Junín de los Andes. Mes de enero del 2027, los Príncipes de Misiones regresan.
1: El

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1: ¿Cómo hacen los maridos buenos?
0: Ahí dejamos algo de Javín Muñoz en la compu. Después de la hora 22, toda la música tropical. Hasta la una y media de mañana. Luego toda la música de la radio. 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

0: Espero que tengan un feliz fin de semana. Fin de semana fresco que se viene juntando los Andes. Es fresquito, fin de semana se viene.
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0: Un gusto, un placer, señora, señor, entrar a cada hogar jotinense con la buena música, como ya te tenemos acostumbrado. Este lunes estamos 18:30. Nos vimos con lo nuevito de tus amigos. ¡Qué buena versión que es esta! Lo canta Moralito Chico. Lo que cantan los hermanos, ya tendrían que hacer un tema juntos, el Jesús y este muchachito.
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0: Los hermanos Morales, en vivo.
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0: Ese gordito tiene una pinta de picarón, al que está cantando ahora.
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0: Una pinta de pícaro tiene el gordito este.

0: no me quemé.
1: ¡Nos vamos! ¡Muy buena versión es esta! ¡Tus amigos, mamito! Nos vamos, amigos. Nos vamos, amigos.
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1: Hasta la hora 22, la buena música. Chama Mesera. Luego, la música tropical. El lunes 18:30, nos escuchamos. Gracias a todos. Pasó un programa más de la tarde del melón. Chau.

0: Espectacular, buenísima. Saludamos a la gente del sonido también, espectacular. Que hacen ahí a Bocha, le mandamos un saludo.
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¡Eso! ¡Buenísima! ¡Espectacular! La chamameseada. Ahí estamos, ¿eh? ¡Qué lindo se pone la bailanta! ¡Qué lindo se pone la chamameseada en esta noche! ¡Espectacular!

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0: Muy bien, 11 de la mañana con 54 minutos. ¿Cómo están? Buen día, ¿cómo andan? El pronóstico nos indica una temperatura de medio grado a esta hora del mediodía ya, 11.55. Una humedad del 81%, presión 912.8 hectopascales y vientos desde el sector noroeste alrededor de los 29-30 kilómetros en la hora. Bueno, le voy contando que el pronóstico indica nieve para la jornada de hoy, durante en algún momento de la mañana y en la tarde-noche también. Con una máxima de 1 grado y una mínima de 5 grados bajo cero para este sábado. Bueno, bienvenidos al sábado 8 de agosto, 8 del 8 de este 2026. Aquí estamos en La Voz del Canto arrancando. Hoy un poquito más tarde, es que hemos tenido compromisos médicos, y mi compañera hoy, ayer ha recibido una intervención quirúrgica, y bueno, va a estar un par de días en recuperación, seguramente hoy, mañana, el lunes. Así que, por eso hoy nos toca hacer la patria solos hoy. Le mando un gran beso a mi negrita, que está en casa escuchando, y seguramente nos está viendo también a través del streaming. Bueno, no queríamos faltar, es que el sábado sin folclore, vio, es como, ¿no le parece? Más cuando el clima está como se muestra hoy, o como se ha presentado en estos días, con estas nevadas que deja pocas posibilidades de hacer algo, por lo menos al aire libre. Salir a comprar está complicado, eso es lo que le quiero decir, porque realmente entre el hielo que hay y lo complicado y difíciles que están las calles, es un combo como para salir lo justo y necesario, y si es muy necesario. Bueno, nuestro comienzo musical de la mano de los Tucutucu con este Zafrero y Cenizas. Luego el turno de los Huancagua, Otoño sin Final y esta Chacay Manta. Un recuerdo de antaño de nuestra música nacional, pasando por estos queridos Huancagua. Bueno, un clásico de cada mañana que hemos reivindicado en este espacio. Hablamos.
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0: cosas. Y claro que sí, los hermanos Cuesta. Compartimos, disfrutamos, pequeña tanda musical. Y vamos a seguir, por supuesto, con mucho más aquí en La Voz del Canto. Ellos nos cantan esto que es Victoria Entre Ríos y Mi Jaula Sonora. Dos selecciones para esta hora de la mañana de la mano de los hermanos Cuesta, aquí en La Voz del Canto.

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1: Muy bien, 12 con 10 minutitos, a esta hora de la mañana estamos aquí en La Voz del Canto, compartiendo buenos momentos, buena música, en este caso Victoria Entre Ríos y Mi Jaula Sonora, de los hermanos Cuesta, este Villa Guillermina y el fondo musical de la mano de los Visconti, esto es Abuelo Gringo.
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Bueno, vamos a contar el estado de rutas, importante para para esta hora también, y bueno, considerando también la el estado de las rutas a esta hora de la mañana y del mediodía, según el parte provincial, de vialidad provincial, Julín de los Andes, Malleo, posible formación de hielo sobre la calzada, zona con animales sueltos, portación obligatoria de cadenas y equipos trabajando, esto es respecto del tramo de la ruta, de la ruta provincial. Vamos al tramo, por aquí estamos, La Rinconada, Junín de los Andes, recordamos acumulación de hielo y nieve, portación obligatoria de cadena, se recomienda no transitar en horario nocturno por nevadas intensas. Este es el tramo Rinconada, Junín de los Andes, San Martín de los Andes, tramo Rinconada, Zapala. Tránsito restringido para equipos pesados, hielo y nieve sobre la calzada, calzada reducida en el kilómetro 2284, uso obligatorio de cadenas. El estado de rutas para los que tengan previsto algún tipo de viaje o salida restringido para equipos pesados, hielo y nieve sobre la calzada, calzada reducida en el kilómetro 2284, uso obligatorio de cadenas. El estado de rutas para los que tengan previsto algún tipo de viaje o salida restringido

Bueno, el tramo de la ruta 61 Junín de los Andes hasta el empalme con la ruta nacional 40, aquí al lado del cuartel Chimehuín, Lago Paimún. En este caso, no transitar en horario nocturno directamente. Sectores poseados, barro y hielo, calzada reducida por obras. Respetar la señalización e indicaciones, equipos operando, uso obligatorio de cadenas o portación obligatoria, en todo caso, de cadenas.

0: Bueno, Piedra del Águila, Puente Coyoncurá, extrema precaución, calzada con acumulación de nieve, nevando, posible formación de hielo en sectores y posible caída de piedras, zona con animales sueltos y equipos operando. Un combo bárbaro, hay que tener mucho, mucho cuidado el tramo Ruta Nacional 237, con el empalme con la 40, esto es rumbo a Piedra del Águila.
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0: Bueno, por último, el empalme de la confluencia con la Ruta Nacional 40, esto es camino a San Carlos de Bariloche. Calzada húmeda, calzada sectores con lluvia, agua, nieve y nieve. Posible formación de hielo en sectores, posible caída de piedras, zona con animales sueltos y equipos operando.
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0: Bueno, sin dudas, la noticia que ronda la mañana de este sábado es la partida en vida de quien fuera el padre del gran capitán que tenemos, de Lionel Andrés Messi. Alrededor de las 2 de la madrugada ha fallecido el padre, murió Jorge Messi, en este caso. Tenía 68 años y atravesaba una enfermedad terminal. Muchos son los mensajes de adhesión y acompañamiento a la familia Messi a partir de este fallecimiento. AFA ha dispuesto un minuto de silencio en cada uno de los encuentros, por ejemplo, del fútbol argentino en la Liga Profesional, el día de hoy y durante estos días, en esta fecha, un minuto de silencio en homenaje o recordatorio al papá de Lionel Messi.
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0: Bueno, gestos que se multiplican. En este caso, el Club Atlético Newell's Old Boys, que ha dispuesto la bandera media asta en el predio donde funcionan las ligas inferiores los jóvenes de Newell's Old Boys de Rosario. Lo mismo con Rosario Central. Usted sabe la rivalidad entre los dos equipos. Bueno, un comunicado también de acompañamiento, en este caso de Rosario Central, del Club Atlético Rosario Central, hacia la familia Lionel Messi. Lo mismo con Conmebol y también con la FIFA.

Bueno, recordarles, ya estamos, también nos encontramos a través de nuestro streaming de la radio, estamos ya transmitiendo a través de YouTube. Nos pueden ubicar, lógicamente, a través de la radio en vivo, de Cordillerana FM 99.5, para los que nos sintonizan a través de el dial de la radio, y también a través de nuestra aplicación, en el Play Store. Busca usted Cordillerana FM, es una aplicación gratuita, y que le garantiza la continuidad de la transmisión sin interrupciones. Bueno, nos podemos comunicar, lógicamente, a través de nuestra línea de WhatsApp 2944-394461, 2944-394461. Recuerdo, hoy nos toca solos, es que hemos tenido a la compañera que le han hecho una intervención quirúrgica el día de ayer, y va a estar, por lo menos hoy, mañana y probablemente el lunes también. Todavía tengo unos días de recuperación, así que seguramente el próximo sábado ya estaremos por aquí nuevamente.

Bueno, sábado 8 de agosto, Feria Solidaria en el gimnasio del María Auxiliadora desde las 3 de la tarde. Te esperamos. Hoy podemos, los invitamos entonces a esta Feria Solidaria desde las 3 de la tarde del día de hoy en el Colegio María Auxiliadora. En el gimnasio, perdón.

Bueno, y usted sabe que el día de ayer, el día de ayer se ha, ha sucedido algo muy especial, porque el día de ayer se han egresado, o se han, han pasado a incorporarse a las filas del ejército los nuevos soldados voluntarios. Muchos, muchos de aquí de nuestra localidad, de Junín de los Andes. Así que vimos ayer en redes sociales, pudimos seguir el orgullo de esas familias, un montón de familias con los chicos de nuestro pueblo, en este caso incorporándose a las filas del ejército, y bueno, desde aquí queremos...

dejarles un gran, gran saludo, un gran cariño. Bueno, en lo personal o en lo familiar, tres familiares nuestros. Uno, Malito Alegre, que ha, el día de ayer se ha recibido, además ha sido destacado en el tiro con el fusil, así que uno de los mejores tiradores de ese NIM. También es el reconocimiento, y bueno, desde aquí nuestro saludo a Rocío Oces, en la hija de Juancito Oces, que también se ha incorporado el día de ayer y también desde ya formando parte de los nuevos integrantes del ejército, ya confirmados en su grado, de voluntarios de segunda en comisión. También quiero saludar a mi sobrino, hijo de Ariel Neira, que también es otro de los chicos que también ya integra las filas del ejército, y seguramente otros tantos. Bueno, la hija de uno de mis hermanos, también para Anto, pero en el caso de Anto ha estado allí en el regimiento de exploración 4 en la ciudad de San Martín de los Andes. Así que para todos esos jóvenes que se han incorporado a las filas del ejército, hemos elegido algo lindo para homenajearlos. No sé quién manda tanto mensaje. Ah, que yo sé quién es, seguro que es la tóxica, ¿no ves? Es la tóxica. Benja, para Benja Neira, que también se ha recibido. Así que quiero desde aquí dejarles un gran, gran, gran cariño. Por supuesto, el apoyo, el acompañamiento de toda la familia Peca Neira o Benja, que también también incorporado a las filas del ejército en su condición de nuevo soldado de la patria. Así que he querido elegir algo para homenajear a todos ellos, a todos nuestros jóvenes juninenses, neuquinos y otros tantos. Tuve la oportunidad de mirar en estos días a muchos de esos jóvenes que han llegado desde el norte del país, y hemos visto, entre otras cosas, cómo la familia se ha despedido de ellos, dejándolos acaso en esa ida o en esa venida, porque nosotros aquí los recibimos, pero en Salta, en Jujuy, en Tucumán, en Santiago del Estero, hay una familia, una mamá, un papá, un hermano, que ha tenido que desprenderse de ese joven que ha venido a incorporarse aquí, al sur del país. Así que para ellos también nuestro reconocimiento desde aquí y nuestro cariño profundo. Por supuesto, siempre deseándoles a cada uno que esto, que no es un trabajo, sino que es una vocación, porque requiere realmente de sacrificio permanente, constante, en función de aprender lo necesario para, si un día la patria llama, estar listos, porque en definitiva es lo que hacen. Así que desde aquí quiero saludar especial a cada uno de esos nuevos integrantes de las fuerzas de nuestro ejército argentino, y he elegido algo lindo para ustedes. Con esto quiero homenajear a cada uno, y esto es Roberto Rimoldi Fraga, el Tigre, que nos deja esto que se llama Argentino hasta la muerte, y atrás algo que se titula Patria. Con esto quiero saludar a cada uno y espero realmente que sea una etapa llena de éxitos y llena de alcanzar objetivos y sueños que seguramente traerán consigo para lo que depara esta nueva etapa de sus vidas. Así que con esto saludo a cada uno y, por supuesto, los invito a escuchar estas lindas letras de Roberto Rimoldi Fraga.

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O también los agrupaban en lamentada barbarie. No servían pa' levita, pa' galera o pa' bastón. Pero puede estar seguro que pa' pelear bien de frente, ahí lo iba a tener presente sin poner dificultad. Ya sea siguiéndolo al Tigre, o al Chacho, Pancho Ramírez, Varela, Ibarra o Dorrego. Cualquiera fuese su causa, unificar las provincias, por la soberanía luchar. Yo sé que lo que importaba de manera principal era ese amor a la patria, a la tierra, al solar donde se nace y donde quizá morirá. Por eso es que siento tanto a la gente de mi tierra y que vibro de emoción recordando montoneras y pasajes de batalla con muchedumbres enteras. Recuerde, no son sonceras porque

sin bronce, no con sable, chuza o lanza, pero sí con el emblema que siempre los llevó adelante, su devoción a la patria, sin dudar ya ni un instante, como el amor a la madre. Tratemos que de Argentina se nos impregne la sangre, porque es este nuestro suelo, tierra de amor y de paz, cuna de tantos valientes. ¡Alcemos!

Bueno, así saludamos a nuestros nuevos soldaditos, soldaditos, digo yo. Bueno, nuestros nuevos hombres y mujeres del ejército argentino, muchos de ellos de aquí, de nuestra ciudad, de ciudades vecinas, del área rural también, por supuesto, y otros tantos, como decíamos, que han llegado desde otros puntos del país y que hoy son ciudadanos juninenses también. Entonces, también para ellos, nuestro, de alguna forma, nuestro acompañamiento, nuestro reconocimiento, si se quiere, y nuestro saludo en este momento especial, seguramente de sus vidas.

Bueno, a ver, quiero contarles lo siguiente. Tengo dos bingos para regalar para el día de hoy, ¿eh? Bingo solidario, de, en este caso, la cooperadora del hospital de nuestra ciudad, ¿eh? A partir de las 3 de la tarde y en la escuela 344 el día de hoy, hay bingo. La primera línea 50.000 pesos, segunda línea 100.000 pesos y el bingo 150.000 pesos para el día de hoy. En el segundo bingo, la primera línea 50.000 pesos, la segunda línea 100.000 pesos y el bingo 150.000 pesos. Y el tercer bingo, la primera línea 50.000 pesos, la línea, la segunda línea 100.000 pesos y el bingo 200.000 pesos. Lo recaudado será destinado a la ampliación del centro de salud del barrio Primeros Pobladores. Reitero, organiza la cooperadora del Hospital de Junín de los Andes hoy a partir de las 3 de la tarde, en la escuela 344. Vamos a regalar dos. Mirá, aquí los que nos están siguiendo a través del streaming, vamos a regalar dos. Así que, mensajitos, 2944-394461. Nos mandan un mensajito ahí. Los que quieran participar del bingo, le vamos a regalar, lógicamente, como siempre, ya sabe, nombre, últimos tres del DNI, y le mandamos ahí enseguida nomás después sorteamos al final, y se va a ganar uno de los dos bingos, que tenemos para esta tarde a partir de las 3 de la tarde, a partir de las 15, allí en la escuela 344.

0: Bueno, bono contribución, remedios y estudios médicos para Nena Neira. Se sortea un animal carneado, una vaquillona o un novillo. El valor del numerito es 15.000 pesos, son solamente 200 números. Así que, si quiere comprar un numerito, se tiene que comunicar a los siguientes números. Ahí de paso, ¿tiene para anotar? Acuérdese, un novillo o una vaquillona, 15.000 pesos. ¿A dónde? Se puede ganar para pasar todo el invierno con carne. Y llegar al verano también es guarda. 15.000 pesitos el número, les decía. Y se va a estar sorteando con fecha a confirmar. Pero no va a ser más allá del próximo fin de semana o al otro, como mucho. Así que quiero contarles que el próximo viernes también va a estar aquí en los estudios de la radio junto con Nico, con Gustavo, con Juan. Va a estar el próximo viernes la señora Neira para también poder hacer vender los últimos numeritos que le vayan quedando. Para comprar un numerito se comunica al 2944-365791. 2944-365791. O lo puede hacer al 2944-341205. 2944-341205. A ver, ¿cómo hay que hacer para anotarse para el concurso del bingo? Bueno, mándeme un mensajito. 2944-394461, el número de la radio. Me manda un numerito, me manda ahí un mensajito con su nombre y últimos tres del DNI, dos del DNI, los últimos dos números. Y ahí sorteamos al final del programa. Así que métale, ahí comuníquese, mande un mensajito a la radio. Recuerdo entonces que para hoy también tenemos aquí este bono contribución que estamos también promocionando para los interesados que se quieren ganar un animalcito carneado. Aparte de no tener que hacer nada, costillares, cuarto paleta, costeletero, todo.
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0: Bueno, los invitamos a entrar a la página de Las Voces del Lanín en Facebook, porque hoy estamos inaugurando, lanzamos junto con Sesiones Nehuen el videoclip de Las Voces con Pasto Verde y Otoño en Huechulafquén. Así que los invitamos a meterse allí con un lindo homenaje para mi guacho al final, así que están invitados a entrar allí, a darle like al video y acompañarnos también para ayudarnos a difundirlo. ¿Les parece? Entra a las páginas de Las Voces y ahí va a encontrar el videito ya. Bueno, vamos a compartir buena música. Esto es Paola Arias, Estanquearde en los carnavales, nos dice. Y vamos a ir compartiendo buena música, por supuesto. Pequeña tanda musical y ya estamos. Y seguimos compartiendo, por supuesto, más Voz del Canto.

0: Buen día, señor. ¿Cómo anda, cuñado segundo preferido? ¿Cómo andás? Nada, quiero saludar a mi hijo, que ayer fue un acto de mucha emoción, muchas cosas que uno pasa. Agradecerle por esa alegría que me da como mamá a mi hijo Mario Alegre. La verdad que súper feliz. Feliz también de que esté toda la familia. Mi hermano Lito, que vino de Bariloche, también agradecerle que el acompañamiento. Así que nada, los amigos. Así que bueno, gracias por el saludito. Y bueno, y también al Benja, que también se egresó, también tuvo su reconocimiento ayer, destacado también ahí en el NIP, así que también muchas bendiciones para todos los chicos que se egresaron el día de ayer. Así que bueno, nada, un abrazo grande, Chino. Che, cuñado, está más aburrido tu programa, ponele onda. Te falta la otra patita, ay, le está extrañando.
1: Hola, quiero participar por el bingo. Soy Ana, 754.
2: Bueno, ahí está. Buen día, Chinito, ¿cómo estás? ¿Me pasás de nuevo cómo veo el video? Muy bueno el programa. Bueno, el video está posteado en la página de Las Voces del Lanín. En Facebook también, ya lo hemos posteado ahí en La Voz del Canto, en la página, todo esto en Facebook. Y también lo encuentran en Instagram. Está en la página de la Muni TV, en realidad. Desde allí, bueno, estamos compartiendo este video que es la interpretación de Las Voces del Lanín, un primer video que hemos hecho con los chicos de Sesiones Nehuen, y que bueno, que además al final tiene un lindo homenaje también que le hemos hecho a nuestro querido Fabián, nuestro Anito Roa. Bueno, 12:56, vamos a empezar a ponerle un poquito, imprimirle un poquito de vértigo ya a la mañana, porque ya hemos pasado la hora de...

0: Hola, hola, hola, me llamo Sergio y quisiera participar con el número 591.
1: Bueno, listo, Sergio. Ya está anotado, Sergio, querido.
2: Hola, quiero participar por el bingo. Soy Ana, 754.
1: Bueno, Ana también.

0: soy frijolito.
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0: Buenos días, chicos, ¿cómo les va? Espero que bien, con algún antenieve, me imagino en Junín, acá en Bariloche lo mismo. Ahora salió el sol, pero bueno, estamos con nieve, heló un poco, así se mantiene. Bueno, quería aprovechar para saludar a Marito, de su egreso ayer, que no, lamentablemente no pude estar, pero bueno, ya vamos a festejar. Un abrazo inmenso por intermedio de la radio y de ustedes. Para Marito, que regresó, los felicito. Y bueno, aproveché a saludar como siempre a mi amor, que va a estar ahí en la casa, frente a ustedes. Bueno, y a mi suegrita, si anda por ahí también. Bueno, obviamente a ustedes, un abrazo inmenso. Pasamos lindo el día del cumpleaños, igual me estaba acordando. Y bueno, que tengan lindo programa. Les mando un saludo y un abrazo grande de acá desde Bariloche.
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0: Bueno, muy bien. Muy buenos días, estimado amigo Andrés. Gracias por la compañía. Que Gabriela vuelva pronto, que es el corazón del programa. Bueno, tampoco te metas así, esa querida. Colecta Unidos por Amor. Colecta Día del Niño. ¿Tenés juguetes en buen estado? Que ya no utilizás, dales una segunda oportunidad y comparte alegría. Buscaba en tu hogar juguetes en buen estado que ya no uses, limpialos y colocalos en una bolsita para donar. Dejad a los niños venir a mí y no se los impidáis, porque Dios, tal es el reino de Dios. Marcos 10:14, podés llevarlos a Teniente Nogueira 250, Iglesia Cuadrangular Vertiente de Vida, allí con el pastor Zacarías Baeza, que va a celebrar el domingo 16 a las 11 de la mañana. Dios bendiga a todos los niños y niñas de nuestra ciudad y también de la zona rural. Nos deja este hermoso mensajito también el pastor Zacarías Baeza de la Iglesia Vertiente de Vida. Bueno, y hoy a partir de las 3 de la tarde, Feria Solidaria en el Gimnasio María Auxiliadora. Te esperamos, por supuesto. Hoy Feria Solidaria de todo en el Gimnasio María Auxiliadora. Y recuerdo que estamos regalando, vamos a regalar dos cartones del Gran Bingo Solidario que organiza la cooperadora del Hospital de Junín de los Andes. 10.000 pesitos vale los tres cartones, y acá te los vamos a regalar gratis. Comienza a las 3 de la tarde en la escuela 344. El día de hoy lo recaudado será destinado a la ampliación del centro de salud del barrio Primeros Pobladores. Y ya tenemos amigos que están participando, que ya se han anotado, así que por supuesto que están todos invitados a sumarse.
1: Hola, quiero participar por el bingo. Soy Ana, 754.
0: Ana con el 754 está participando, por supuesto.
2: Hola, hola, hola, me llamo Sergio y quisiera participar con el número 591.
0: Sergio con el 591 también, por supuesto.
3: Hola, hola, acá estamos acompañándote. Quiero participar, soy Mari con el número 634.
0: Bueno, Mari, 634 también. Bueno, voy a saludar a mi bebé, que me está escuchando, a Inelén, que está en casa, sintonizando también la radio desde tempranito, y me puso, papá, te estoy escuchando. Así que para ella le mando un besote gigante enorme a mi niña, la más pequeña, y por supuesto mi beso grandote de la mañana.

0: Bueno, muy bien, recuerden que estamos con el bono contribución para Remedios y Estudios de Nena Neira, ¿eh? Se sorteó un animal carneado, listo para ponerlo al asador. Bueno, tenés para poner los costillares al asador, tenés los cuartos para hacer milanesa, ¿eh? Mi guacho, mi guacha.
1: Soltero y sin compromiso, ¿cuándo será la ocasión?
0: El pucherito, ¿eh? Unas costeletas. Bueno, todo esto por 15 mil pesitos. Imagínate dónde vas a comprar. Ni un kilo de asado comprar. Asadito, por supuesto. Bueno, 15 mil pesitos es el número. Te podés ganar un animal enterito. Una vaquillona o novillo ya carneado. Listo para lo que vos quieras. Para adquirir el numerito, te podés comunicar a los siguientes números: 2-944-36-5791. 2-944-36-5791 o 2-944-34-1205. Ese último te recomiendo en la tarde porque en la mañana nunca está. 2-944-34-1205, para que bueno, puedas adquirir un numerito. No son muchos, son poquitos, son 200 números nomás, así que muchas posibilidades de ganarse el numerito.

0: para mí.
1: Bueno, mi guacho, ¿cómo le va? Buenas tardes. ¿Me vendés dos numeritos para la vaquillona, chino? Bueno, mire, le paso el número de vuelta, ¿eh? ¿Quiere anotarse ahí, mi guacho? ¿Tiene para anotar? ¿Eh? Néstor, querido, ¿tenés para anotar por ahí? ¿Ya tenés? Bueno, ahí te paso. Y si no, ahí te mando el mensajito aquí también, ¿eh? 2-944-36-5791. 2-944-36-5791. O 2-944-34-1205. A cualquiera de esos dos números, así de paso elegís el número, ¿viste? Por ahí los que van quedando. Bueno, no quedan todavía, ¿eh? Así que te comunicas ahí por ahí, y ya vas eligiendo el numerito, te mandan ahí cuáles los que les quedan, vos elegís y listo, después transferís, y ya quedás con el numerito, ¿eh?

Bueno, recordarles sábado 8 de agosto, hoy Feria Solidaria en el gimnasio del Instituto María Auxiliadora. Desde las 3 de la tarde te esperábamos hoy, Feria Solidaria, en el gimnasio de Lima, ¿eh?

0: sí señor, vamos.
1: Vamos a chacarerear.
0: Bueno, buen día. ¿Cómo anda? Que tengas, que tengamos un lindo día. ¿Cómo se extraña la Gaby? ¿Qué le pasó que no vino? Muy lindo el programa, pero se extraña. Bueno, hoy les contaba, tuvo una intervención quirúrgica el día de ayer, y bueno, requiere de 2 o 3 días de recuperación. Así que quedó en casa. Hoy me levanté a la mañana, le preparé el desayuno, la tapé bien ahí en la... le tapé los pies todo y la dejé durmiendo, Y apenas llegué a casa me estaba mandando mensaje.
2: Quiero regresar.
0: Que le mande una captura de los mensajes que me mandan, dice.
2: A ver si mi madre me puede ayudar.
0: Por favor, ¿podés pasarme una samba carpera de las voces de Orán, Salteñita u otra? Gracias, Chino. Te escucho todos los sábados que estás. No, no, si venimos. Últimamente no hemos fallado, Estamos.
2: Por
0: tengo que hacer una confesión. El próximo sábado no sé. Bueno, dice pronta recuperación para ella y muchas gracias. Bueno, ahí está. Está escuchando, así que. ¿Quieren mandarle un audio? ¿Le quieren mandar un audio? Mándenlo más. 2944-39-4461 y acá le paso.

0: 64-61.
1: Bueno, arriba, arriba, arriba, vamos, 13:31. Recordarles que estamos también en el streaming de la radio, estamos aquí en vivo. Bueno, ya está el video, ya está el video del otoño en Huechulafquén en la página de las voces, en las voces del Lanín. Ahí ya pueden ayudarnos a difundirlo, a escucharlo, por supuesto, a darle like, ponerle me gusta y a compartirlo para que podamos llegar a mucha gente con esta canción que nos identifica tanto a los juninenses, porque es de nuestro paisaje, de nuestro lugar. Y hemos hecho una sesión con Sesiones Nehuen, los chicos ahí, que han sido los técnicos y también artísticos que nos han acompañado para este lindo trabajo. Agustín Gregory, Nicolás Casal y Facu Vicente, que nos han permitido hacer este lindo trabajo que estamos compartiendo con todos ustedes. Y además también, bueno, Establecimiento de las Vertientes, que allí fue donde pudimos grabar canción Otoño en Huechulafquén, y también Pasto Verde, que ya va a salir en algún momento, también va a estar saliendo. Así que esperamos realmente que disfruten de este regalito que nos quisimos hacer gracias a la convocatoria también de Muni TV, que nos ha invitado para hacer esto, y que bueno, ahí están los frutos de este trabajo que hemos hecho juntos. Así que esperamos que lo disfruten, que nos ayuden a darle like, ponerle me gusta, a compartirlo, reenviarlo, para que llegue a más gente posible.

Sí, señor, ahí estábamos con un poquito de... Nos despedíamos con el chaqueño para vecinos de este bloque de chacareras y lindas canciones. Aquí ahora llega el tiempo de ese chamamé bien nuestro.

Bueno, Emilio Chamorro y Los Hijos de Corrientes están sonando. Anteriormente los de Mailín con El Recluta. Ese para los nuevos integrantes del ejército.

Bueno, mando un gran saludo para el puesto 1 en la Feria Franca, para Guada, para Rocío, que nos están escuchando. Bueno, también el cariño de siempre, para Mecarito del Ciclón, para Larry, bueno, para su señora, para su, todas sus cuñadas, para Doña Esther. Para el gran hincha de San Lorenzo, en la mañana estaba subiendo al taxi y pasó saludando. Te voy a estar escuchando, así que un gran saludo también, Bueno, siempre nuestro cariño también para Iván, de Pirosca. Ahí para... Mercadito Las Rosas también, Bueno, para Taxi Los Puesteros, usted sabe que si necesita trasladarse, no hay mejor servicio que el Taxi Los Puesteros, que lo lleva a donde lo tenga que llevar de la mejor manera posible. 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

0: Hola, hola, hola, me llamo Sergio y quisiera participar con el número 591.
1: Sergio, querido, con el 591, véngase a buscar los cartoncitos, Sergio, con el 591, véngase a la radio a buscar los cartoncitos para el bingo de esta tarde.

Bueno, un buen bloquecito de unos lindos chamamés bien tradicionales como el que estamos compartiendo, y a la vuelta ya venimos para despedirnos. Atendemos visita por aquí y ya estamos de nuevo, por supuesto, acompañándolos con más Voz del Canto.

0: Bueno, ¿sabe qué? Este chamamé se lo quiero dedicar a Doña Elcira, ¿eh? Pero una delicia las empanadas, Doña Elcira, el fin de semana pasado, ¿eh? Ahí tenemos la fuente. ¿Viste? Cuando te prestan la fuente, después la devuelven más. Así que, Doña Elcira, ahí tenemos su fuente. Muchas gracias, la verdad. Riquísimas, ¿eh? Riquísimas las empanadas, ¿eh? Que bueno, el fin de semana pasado nos esperó. La fritó y cuando pasamos estaban ahí, punto caramelo. Así que disfrutamos de pollo y de carne, bien picantitas, lindas, hermosas, deliciosas. La verdad que muy rica.
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0: Bueno, y también, ¿cómo es que se llama la mamá de Javito? Doña. Ay, no me sale el nombre, che. Doña Lili, Doña Lili, que bueno, que me llevó a Genco. Yo que yo le dije que andábamos medio complicado la garganta. Bueno, me llevó a Genco, así que fui tomando de a poquito así, toda la semana, de a poquito, y ahí nos fuimos componiendo. Así que agradecerle a doña Lili, que nos fue a dejar el Genco hasta la casa. Qué gentileza, Dije, me voy a buscar unos chamamés bien de esos, de esos bien nuestros, bien de antes, así. Porque aparte a mí me gusta, este chamamé me gusta y mucho. Mire, escuche. Oh. Ahí está el Monchito Merlo, che. Laguna de Cristal se llama.

Bueno, un gran saludo para los vecinos del Nehuenche, que nos están escuchando desde allí también, un gran cariño para ellos. Bueno, los vecinos que no la han pasado también en estos días, también allí en el asentamiento Toscas Blancas, y el otro que está al lado, que no me puedo acordar el nombre, también estuvimos viendo ahí en redes sociales cómo se la tienen que rebuscar, entre, bueno, el agua, la zona inundable y todo. Bueno, siempre uno ve que se pone complicado, así que también nuestra solidaridad, si se quiere, también para los vecinos, los cauquenes, que sabemos, ahí tengo la tengo en casa, pero está acá en el teléfono, miren. Le voy a mostrar acá los mensajes. Está ahí, está atenta, así que me va soplando, ¿vio? Me va acompañando, como tiene que ser, te cuento que estoy en una rifa solidaria, soy Linares Marta. Bueno, vamos a leerlo, a ver. ¿Qué dice? Bueno, gran rifa solidaria, con tu colaboración nos ayudás a poder cumplir el sueño de tener un hogar calentito. Los fondos serán recaudados, serán destinados a cubrir los gastos de trámites, materiales y mano de obra para la instalación de gas. Bueno, mire qué bien. Y es una alternativa, sin dudas. Es una alternativa que, por supuesto, no está mal, para nada. Bueno, sortea el 15 de agosto. Reserva tu número al 2944-926699. 2944-926699 o al 2972-416164. Una media res de ternero, el primer premio, el segundo premio, otra media res de ternero, tercer premio, una super canasta familiar, cuarto premio, una bolsa de harina más 3 litros de aceite, quinto, sexto, siete, 10 premios, 10 premios. Sortea esta rifa solidaria que organiza, bueno, en este caso la familia, la señora Linares Marta, que tiene como finalidad recaudar fondos para poder cubrir los gastos de instalación para el servicio de gas. Así que ahí dejamos los numeritos, 20.000 pesitos el número, y tiene 10 premios, mire qué lindos premios. Así que bueno, están todos invitados a sumarse, a colaborar. Con esta familia, que está buscando ni más ni menos que poder pasar el invierno un poquito más calentito con el servicio de gas en su hogar. Así que se puede sumar, puede colaborar, puede ahí mandar un mensajito y va comprando un numerito, ¿le parece? Bueno, quiero invitarlos a escuchar un lindo recuerdo de la querida La Novia del Paraná. Nos viene a cantar a esta hora del mediodía, señoras y señores, Ramona Galarza con este Galopera, ya en el tramo final.

Muy bien, recuerden que hoy, recuerden que hoy hay, hay bingo a partir de las 3 de la tarde en la escuela 344, organizado por la cooperadora del hospital, con el objeto de juntar fondos para recaudar fondos justamente para la ampliación del centro de salud del barrio Primeros Pobladores. Bueno, también el día de hoy a partir de las 3 de la tarde, gran feria solidaria allí en el gimnasio del Instituto María Auxiliadora, a partir de las 3 de la tarde.

Bueno, 14 con 6 minutitos, ¿eh? Llegamos un poquito más tarde hoy, ya expliqué. Bueno, estamos con ahí. La patrona estuvo una intervención quirúrgica el día de ayer, ¿eh? Y eso hace que hoy no nos pueda acompañar, ¿eh? Va a estar hoy, mañana, seguramente por ahí el lunes también, recuperándose, ¿eh? Así que seguramente que el fin de semana vamos a tratar de estar. Y sabe qué pasa, que el chinito el viernes que viene cumple sus 50, los primeros 50, entonces solo Dios sabe cómo estará el sábado la cosa. Bueno, Chinito y Gaby, hoy la feria en el Salón María Auxiliadora es de 15 a 19 horas, ¿eh? De 3 a 7 de la tarde.

Bueno, recuerden que también los invitamos, a, si se quiere, si nos dan una manito también, para compartir el video, que hemos subido en nuestras redes sociales, de las voces cantando este otoño en Huechulafquen, así que los invitamos, a darle like, a ponerle me gusta, y a enviarlo, compartirlo con conocidos, amigos, para que tenga mucho alcance, que llegue a todos lados,

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Bueno, nos vamos a reencontrar el próximo sábado, si Dios quiere, si Dios quiere, estaremos aquí nuevamente a partir de las 10 y media, 11 de la mañana, y hasta las 14 o un poquito más como hoy, no importa. Seguramente ya con mi compañera por aquí vamos a estar con nuestra música nacional, con buenos momentos, que es lo que pretendemos cada sábado. Que tenga un excelente y hermoso fin de semana, que tenga una gran semana, que el trabajo ni la salud falten nunca y que siempre sobre en éxitos y siempre sobre la bondad en el corazón de cada uno. Nos reencontramos el próximo sábado. Que anden bien. Nos vemos, chau chau. Que tengan lindo fin de semana. Cuidarse mucho. Y nos vemos, chau.

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2: Malena Narváez continúa afianzando su carrera musical junto a su trabajo como actriz. En los últimos años desarrolló una propuesta propia dentro del pop argentino, participando activamente en la composición de sus canciones y ampliando su presencia en la escena nacional. Dame calor, el aro que sonaba, ¿eh? Es lo que te damos nosotros también con la música. Te damos calor, te elevamos la temperatura con las buenas canciones para que se pase así un poco mejor este invierno 2026, ¿eh? Vamos con Manuel Turizo y Elena Rose, La Semana.

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1: En Manero, aquella playa, tema del 2025 que estamos escuchando en ABC Hits. La música que te prende, que te acompañe, que te cambie la cara, ¿eh? Ya sabes, acá no venimos a pasar música, venimos a tirar temazos, uno tras otro, y así sucesivamente hasta el fin de los tiempos. Vamos con otro temazo, ¿eh? Where We Go. Subí el volumen y disfrutá.

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1: After llega con Luz Gaggi haciendo Te Arrepentiste. Lo que estamos escuchando, amigos, los temas que cantás y que bailás, ya sabes. Hablando de cantar y bailar, tenemos que hablar de Agus Padilla y Pierre Sone con Te Elegiría Otra Vez. Con una mezcla de cumbia pop y sonidos urbanos, los artistas construyen una historia sobre el amor que supera los errores. La canción apuesta por una interpretación cercana y una melodía que acompaña un mensaje de compromiso y segundas oportunidades. ¿Le damos una oportunidad? Dale, sube el volumen.

0: Gracias.
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1: ¿Qué personajes y Los Ángeles Azules? Como tus éxitos, ¿eh? Llegan con De la A a la Z, lo que veníamos escuchando, amigos y amigas, en este segundo fin de agosto del 2026. Te seguimos acompañando con las mejores canciones para elevar la temperatura como tiene que ser en el invierno, ¿eh? Vamos, vamos, los temas que cantás, los que bailás, los que te levantan el día y los que decís, che, qué temazo el que veníamos escuchando, ¿eh? Sí, vos porque no sabés el que llega, te responden. Y claro, y pues, si hablamos del tema que llega, tenemos que mencionar a Tego Calderón junto a Jay Álvarez con esta mezcla de reggaetón viejo y reggaetón nuevo en base a los artistas. Gustito, con este lindo tema que llega para acompañarte.

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1: Bizarrap llega junto a Daddy Yankee con la Music Sessions volumen 066. Qué lindo tema el que veníamos escuchando, ¿eh? Buen regreso de Daddy Yankee, por sobre todo. No quería dejar de lado la mención tan importante del regreso del Daddy Yankee, el rey del reggaetón, sin ningún tipo de dudas. Una de las claves del tema que llega ahora es la producción de Ovy on the Drums, que logra integrar con naturalidad las voces de Quevedo y Vele. El resultado es una canción romántica de clima relajado, donde el pop urbano y los ritmos caribeños se complementan con fluidez. Y si no me crees, sube el volumen y disfruta.

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2: Coti, octubre, lo que estamos escuchando del rosarino que la rompe completamente con este tema que venimos escuchando en ABC Hits, amigos y amigas. Seguimos con buena música, llegan Shakira y Burna Boy, el tema mundialista de este año, Die Die.

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1: Migrantes, Matías Valdés y Nico Baldi, Amor del Agro, lo que suena, gran tema para escuchar en el campo, ¿no? Eso sí, si esperamos a que estemos ya en la primavera, mejor, ¿no? Porque en el campo con este frío, te la regalo. Vamos con este tema que se llama Nunca lo vas a entender, de Catalina Vallá y Mora Navarro, quienes presentan una canción íntima que aborda la frustración de no sentirse comprendido. Con una producción delicada y un enfoque emocional, ambas artistas priorizan la interpretación y la sensibilidad por encima de los recursos más tradicionales del pop. Yo creo que sí lo vas a llegar a entender, ¿eh? A este tema, que se llama Nunca lo vas a entender.

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2: Plan A, plan B y plan C de Ruggero, Lauta, Tote, lo que veníamos escuchando, lo que suena en este segundo fin de semana de agosto del 2026. Amigos y amigas, quédense del otro lado, no se nos vayan, que seguimos con buenas canciones. Por unas llantas de truenos, lo que llega, sube el volumen y disfruta.

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1: Baile inolvidable, de Bad Bunny, el conejo malo. Lo que estamos escuchando, gran tema que suena en ABC Hits. La música que te prende, que te acompaña y que te cambia la cara, ¿eh? Aún en el fin de semana estamos acá presentes. Vos, del otro lado, ¿qué onda esta noche? ¿Hay planes? ¿Cómo joder con la noche, locutor? Y bueno, perdón, soy así, ¿eh? Me gusta que disfrutemos. Y si hablamos de disfrutar, tenemos que hablar de escuchar buena música. Vamos con Echo.
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1: Sobre una base con influencias afrocaribeñas y urbanas, Belle interpreta una historia de desamor marcada por la resignación. La canción mantiene el estilo melódico que convirtió al colombiano en una de las voces más reconocidas de la nueva música latina. No tiene sentido, era lo que veníamos escuchando, de Belle. Gran canción que suena en ABC Hits. Y lo que llega para seguir con buena música latina y música urbana y música argentina, Trueno y Milo J, Gil.

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1: Na, na, na, na, vida de Max Carre, qué lindo tema. Me encanta, ¿eh? Soy el único al que le alegra esta canción. Como que de repente está lleno de vida este tema, ¿no? Y bueno, así se titula, ¿eh? Gran artista Max Carra con este temazo que sonaba. Vamos con Amor de Vago ahora, de la Tecla M y Malandro, en esta gran colaboración de los muchachos, para romperla con este temazo del 2024.

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2: Fede Mestre, qué locura, quiero decirte, sonaba, era lo que estábamos escuchando. Y yo quiero decirte a vos que estás del otro lado que seguimos con buena música un rato más en este segundo fin de agosto. Vamos con la unión entre Tiago PZK y qué personajes que sorprendió por combinar el pop urbano con la cumbia romántica. Piel explora el recuerdo de un amor que dejó huellas aprovechando el contraste entre la voz de Tiago y la interpretación intensa de Manuel Noir. Subí el volumen para disfrutar de este tema que realmente es una obra de arte. Piel, tema del 2024.

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1: Extraño de Santiago Motorizado y Miranda, lo que suena a Naves Hits, tus éxitos de la A a la Z, amigos y amigas. Nos queda un ratito todavía para este segundo fin de, así que a subir el volumen, a disfrutar y a seguir viviendo este segundo fin de agosto. Llega Rosalía y Yaritza, La Perla.

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1: 17 horas, 14 minutos.
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1: ¿Qué tal? Muy buenas tardes, bienvenidos, bienvenidas a una edición más de esta gran farsa, por la 99.5. Estamos en FM Cordillerana, comenzando la segunda semana del mes de agosto, ¿no? Recordemos que la semana pasada no estuvimos, porque, bueno, tuvimos algunas cosas que hacer, algunas situaciones que se van dando, son cosas que nos pasan. Así que bueno, hoy comenzamos en la operación técnica, musicalización, en el streaming para mi amigo y compañero, don Mario Andrés Gallardo. Así que bueno, estamos hoy muy bien acompañados, que en algún momento lo vamos a presentar.
2: Qué nervios.
1: ¿Cómo andás, Marito? ¿Todo bien?
2: Bien, che, ¿cómo estás, querido amigo? Tanto tiempo,
1: La verdad, 15 días que no estábamos al aire, así que por los sábados, ¿no? Porque uno durante la semana viene.
2: Es como que, vuelvo a repetir, como que estuviera prohibido mirarnos, encontrarnos, usted y yo. La verdad somos amor de fin de semana, ¿sabía usted?
1: Ah, no sé, usted anda en eso.
2: No se ruborice, por favor.
1: No, por favor.
2: ¿Cómo estás, che? Qué lindo verte, qué lindo escucharte. Así que, bien, sábado fresco, 2 grados.
1: Bueno, y como lo decimos siempre, Mario, en una semana bastante, no sé si atípica, ¿no? Pero ya estamos en agosto. Finalmente llegó la nieve, se fue la nieve, volvió, ¿no? En esta cuestión, realmente muchísimo el frío que hizo. Así que, bueno, vamos a estar compartiendo hoy información en el programa. Que a veces está bueno, la nieve, como viste, disfrutarla y todo lo demás. Recordemos, Mario, que ayer varias instituciones educativas suspendieron directamente sus clases. Otros lo dejaron a criterio de los padres. Pero bueno, en la semana estuvimos hablando de un tema que nos preocupa, creo que a muchos, que tiene que ver con el tema del frío y todo lo que esto conlleva, ¿no? Y particularmente hoy van a estar la gente de los Cauquenes hablando. Bueno, estuvo el subsecretario acá, Maxi Rodríguez. Uh-huh. Estuvimos hablando de este tema. Creo que es un tema importantísimo para poder seguir dialogándolo, charlándolo y sobre todo buscando soluciones, ¿no? También, Mario, van a ver gente de las organizaciones, va a estar nuestro amigo Willy Oingo, va a venir Simón Cosentino y Sandra, también nos confirmó que van a estar, haciendo un poco la evaluación de lo que sucedió en esta semana. Recordemos que lo veníamos charlando también hace varios programas nosotros también, que tenía que ver con esta famosa ley que se iba a tratar el 6 de agosto. Recordemos que antes o durante el Mundial, luego del partido de Argentina-Inglaterra, se trató en el Senado, en ese momento no tuvo los votos el oficialismo y decidió pasar a un cuarto intermedio al 6 de agosto. Y acá llevo este paréntesis, Mario, porque creo que lo que pasó con el fútbol, particularmente con la selección argentina, ese partido que tuvo que ver con Inglaterra y esa bandera, casi sábana, que escribieron en algún lugar, desde lo simbólico generó mucho, ¿no? Cómo el fútbol atraviesa tantas cosas. Y también la cuestión política, bueno, finalmente el 6 de agosto se dio tratamiento a este tema. De los 6 capítulos, el oficialismo sacó 2 capítulos sumamente importantes que tenía que ver con la venta de tierras y también tenía que ver con el tema del manejo del fuego. Pero de ese tema lo vamos a estar hablando seguramente con nuestros invitados, que también, Mario, vamos a aprovechar para hablar el trabajo que hace cada organización social en nuestra comunidad, ¿no?
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0: Estamos acá en la zona, ha dejado al tapete, bueno, algunas cuestiones que ya venían viéndose, previéndose, pero bueno, se ve que no se han tomado cartas en el asunto, y la verdad que en el estado en que está aquel sector, no solamente los cauquenes, sino algunos barrios de la periferia de Junín de los Andes, es lamentable, sin hablar de el cómo llegar a casa, ¿no es cierto?, de las calles.
1: Claro.
0: Tantas cosas por hablar, ¿eh?
1: Hay muchísimos temas para hablar. Mario, tenemos una visita, ahora la vamos a hacer hablar.
0: Sí, sí,
1: hombre de radio, referente de la locución, también de la radiofonía local. Estamos hablando de un amigazo como es don Fabián Mancilla. ¿Tiene segundo nombre, Fabián?
0: No lo recuerdo. No, me parece que no.
1: Pero bueno. A la vuelta, seguramente después de la música, vamos a estar hablando un ratito con él, porque bueno, tiene su agenda muy ocupada, me dijo, así que, pero ya vamos a estar charlando. Decíamos, Mario, vamos a tratar algunos de los temas que fueron sucediendo. Hay que decir que el Consejo Liberante volvió a sesionar. Hay un tema que muchas veces a los medios nos dicen, che, no hablan de tal tema, que tiene que ver con la famosa deuda de los 25 millones de la carne. Recordemos que más allá de todo lo que esto genera, hay un comerciante, una señora que reclama una deuda que fue inclusive reconocida por el propio viceintendente, ¿no? Estamos hablando de Fabián González. En su momento Luis Madueño salió muy duramente a cuestionar a la gestión anterior. Corazini no quedó atrás, también le respondió. Bueno, finalmente, más allá de la cuestión mediática, que a muchos le gusta, ¿no?, salir a hablar, decir, bueno, ¿cuál es la situación hoy? ¿Qué pasó finalmente? ¿Esa deuda se reconoció o no se reconoció? Bueno, el Consejo Liberante esta semana recibió información, así que vamos a estar hablando también de ese tema. Porque, bueno, recordemos, Mario, que ya se vienen tiempos de campaña política, y aparecen estos carpetazos, como se denominan. Creo que igual es un término ya bastante antiguo. Ahora, ¿cómo se diría? ¿Se viralizan?
0: Exactamente,
1: Para estar en sintonía con
0: la moda.
1: Bueno, hoy es el santoral de qué, usted.
0: Que... Santo Domingo de Guzmán, así que domingo. Para todos los domingos, nuestro jefe de la radio.
1: A Juan Domingo.
0: Juan Domingo.
1: Juan Domingo. Juan Domingo Perón.
0: Juan Domingo Perón.
1: Compañero.
0: El Pocho.
1: Pocho Zúñiga.
0: El Pocho. Perón, le decían el Pocho.
1: Bueno, el Pocho Zúñiga también, Pocho.
0: Exactamente. ¿Quién más? A ver.
1: Domingo Calfueque, mi amigazo.
0: Domingo Enrique, mi vecino de toda la vida.
1: Bien. Domingo Yanquir.
0: Domingo Federico Gil,
1: Domingo,
0: mi amigo.
1: Ah, ¿se llama de él?
0: El Cone Gil, el ¿quién enfermero. ¿Quién más,
1: che? El Mingo.
0: Don Domingo Quintulén, el vecino de toda la vida.
1: Ah, el papá del chino, el Javi.
0: El papá del chino, del Oscar. ¿Quién más? ¿Qué otro más? Domingo? A
1: ver. Domingo Quintulén.
0: Ya lo dijimos.
1: Bueno, varios domingos. ¿Cuál decía? Ah, Domingo Faustino Sarmiento tira acá. Bien.
0: Feliz onomástico.
1: ¿Y alguna dominga usted conoce?
0: No.
1: Bueno, ahí estamos.
0: Feliz onomástico para todos ellos.
1: ¿Solamente ese está hoy?
0: Exactamente.
1: Bueno, yo aprovecho para mandarle saludo a mi amiga Laurita de la Tablita, y a Rayén, que está un poquito ahí con Nana.
0: Post operación.
1: Así que le mandamos un saludo muy grande a toda la gente que nos escucha. Pero bueno, Mario, hecha la presentación, hoy arrancamos un poquito tarde, tuvimos un inconveniente para entrar.
0: A ver,
1: lo vamos a solucionar.
0: Siempre tenemos inconveniente.
1: Hay que cambiar. Esas cosas se hablan en producción. Bueno.
0: No, porque claro, usted no habla.
1: Este viene una vez a la semana.
0: Bueno, pero usted no habla. Usted queda bien con todo.
1: No, no, ¿por qué me dice
0: eso? No es así.
1: No, yo no quedo bien. Yo soy así, Mario. Mario, si te parece, mirá, dice, poné los fideos. Si llegó Fabián Mancilla, estamos todos, dice.
0: Bueno.
1: ¿Quién lo dice? ¿Lo conoce usted a un tal Roberto? Puede venir,
0: Roberto. Si está en Junín, que se cruce.
1: Claro, porque ahora está todo encerrado.
0: Apa.
1: Ahora anda comisionado el hombre.
0: Anda comisionado, me dijo él. Por la Capi.
1: ¿Qué tal?
0: No se junta con los suburbanos.
1: El que puede, compañero. El que puede y el que no es comisionado. Mentira. Che, Roberto, te mandamos un saludo. Che, ¿no nos mandó sugerencias para la musicalización del programa?
0: Siempre nos tira algún tip.
1: La otra vez tiró una muy buena propuesta de rock nacional,
0: Y siempre vamos por esa línea.
1: Bien. No música en extranjero.
0: No. De mi parte, no.
1: Se hace.
0: Puede haber algún hit de los 80, por ahí, 90,
1: Bien, puede ser.
0: Me hace recordar, bueno, tantas épocas lindas, ¿no? De uno.
1: Sale bien usted en el stream,
0: Bueno.
1: Mirá. No, mira ahí. ¿Sale el gorrito? No se nos saca, va, el gorrito.
0: Qué mal.
1: Bueno, Mario, 25 minutos de las 5 de la tarde o las 17 horas, habla con propiedad.
0: 17:25.
1: Así hay que decirlo, ¿no? Ahora estamos con un locutor acá.
0: Sí,
1: así
0: sí,
1: que
0: sí.
1: A la vuelta, después de la música, va a hablar seguramente. Vamos a estar compartiendo. Le mandamos saludos a la gente de los Cauquenes. Preguntan a qué hora van a estar los vecinos. 18:30.
0: Exactamente.
1: 17:45. Teóricamente venía la gente de las organizaciones sociales. Así que esa es la pauta que tenemos.
0: Bien agendadito todo ahí.
1: Bien agendado. Bien. Sí. Después, bueno, vamos a hablar después con Fabi para ver si se compromete a venir con su grupo musical, que es muy bueno.
0: Qué lindo, qué lindo.
1: Muy bueno, ¿no?
0: Llega a venir él, yo me tengo que poner a bailar, porque la verdad que la música que hace.
1: Vos, mira, vos sos medio chamullero, no bailás nunca. Así que bueno, vamos, ¿te parece qué música tenemos para escuchar?
0: Vamos a empezar con algo de los Pericos, ¿le parece?
1: Bueno.
0: El ritual de la banana, ¿eh? Dale, vamos.
1: Dale, nos vemos.

0: Muy bien, 5 de la tarde, 31 minutos, luego de escuchar un poco de música, le mandamos saludos a todos los que se están comunicando y se están conectando vía streaming, Cordillerana en vivo, te podés enganchar, dar un like o un me gusta, como más quieras denominarlo. Pero bueno, ahí, mirá, lo vamos a sumar a un amigazo, de radio, y de la vida misma, jugador de pádel, todo. Hace muchos años que nos conocemos, con Fabián Mancilla, una voz, decía yo antes cuando te fuiste, una voz radiofónica recontra conocida en Junín. Ya estuviste en La Gran Farsa, así que te vamos a dar las muy buenas tardes, Fabi, ¿cómo estás?
1: Hola, Gustavo, hola, querido Marito. Qué grande volver a ver a un tipo como Mario después de tanto tiempo. ¿Viste? Hace rato que no nos pegamos un abrazo. Mirá, muy de hermanos, de hermandad.
2: Mirá cómo salís. Gracias, querido, gracias. Se te quiere mucho, gracias.
0: Pero ahora que viniste vos, habla así. Dale, gracias.
2: Modula. Claro, ahora modula. No me quemé. Hay que afilar en re, ojo. No me quemé.
0: Yo estoy perdidísimo.
1: ¿Hacés ejercicio, Marito?
2: En re, sí,
0: siempre. Yo voy a contar una anécdota de Mario cuando íbamos a la FMC. Yo lo digo porque... Yo le decía a Mario, qué fantasma que sos, pero así de onda, pues, mi amigo.
1: Gasper.
0: Empezaba a hacer, y estaba bueno igual lo que hacía. Bueno. Yo lo bardeaba, pues soy bardero, pero hacía todo ejercicio para justamente su cola. Hacía ejercicio para todo, ¿no? Y bueno, está bueno cuidar la voz, más cuando laburás de esto. Bueno, Fabi, ¿qué decirte a vos? ¿Hace cuántos años venía haciendo locución, Fabi?
1: El otro día estábamos charlando, justo hicimos una reunión post fiesta, la fiesta que hicimos en La Morocha, Retrofest, con Pili, con Jorge, y con Jorge un poquitito más que yo, pero yo 35 años.
0: Sí.
1: Te puedo tirar, creo que alguna vez te tiré algunos eventos de casamiento de gente que hoy quizás hasta ya no está. Uh-huh. ¿No? Me ha pasado, por ejemplo, hacer un cumpleaños de 15, y posterior a la misma jovencita, con el correr de los años, hacer el casamiento, por ejemplo.
0: Claro.
1: ¿Viste? Pero bueno, es algo que nos gustó siempre, que nunca terminás de aprender, porque si hay algo que nos encanta, por ejemplo, con Diego, tener la experiencia de trabajar con José Luis Datri. Uh-huh. Trabajar
0: de Diego Matus, estamos hablando.
1: Diego Matus, claro, mi compadre, mi amigo, mi hermano. Uh-huh. Bueno, y creo que entre los dos vamos metiéndole. Cuando yo no puedo, le digo: Diego, ¿podés hacer esta fiesta? Sí, Fabi, no hay ningún problema. Sí, nos pasamos con él. Es el que permanentemente estamos haciendo eventos coordinados juntos, por decirlo de alguna manera. Y después, no sé si ustedes recuerdan, Mario seguramente sí, un locutor que viene siempre de Entre Ríos.
0: ¿De quién estamos?
1: Lazo.
2: El amigo Lazo, exactamente.
1: El amigo Lazo. ¿Ustedes sabían que el amigo Lazo, lo pueden ver en Netflix, en la serie de José Luis Cabezas?
0: Ah, mirá.
1: Él es periodista, un periodista reconocido. Y cuando llega Lazo, esa fiesta la hicimos con Lazo, con un señor de Cutralcó, que es... yo me olvidé el nombre, éramos cuatro, y Diego. Y tenemos que convivir cuatro noches. Uh-huh. ¿Viste? Y en esas cuatro noches nos contamos cosas, y la verdad que nosotros con Lazo solamente cerrábamos la boca y lo escuchábamos de toda su experiencia. Bueno, claro. Él es el locutor oficial por años de Diamante. Uh-huh. Que creo que es la segunda fiesta más importante, Mario, de la Argentina. Y vos sabés que él nunca nos dijo esto, y un día viendo por Netflix la serie de José Luis Cabezas, en una parte sale él, y sale en la parte que está en la tranquera de la estancia donde se quitó la vida. Mirá. supuestamente.
0: Cabezas.
1: Yabrán. Yabrán. Él cubría para una radio de Entre Ríos, se escucha el relato, y yo la verdad que quedé helado, y después le mando un mensaje, me dice: yo no ando diciendo por todo el mundo que estoy en Netflix, esto que el otro, pero un tipo con una capacidad sobre un escenario, es uh-huh. es un locutor payador, digo yo, claro. Porque el tipo te describe todo lo que hay alrededor. Uh-huh. Es entrerriano, y antes de llegar acá me decía que había estudiado bastante esta zona para saber, claro. ¿Viste? Una cosa que así como a Lugo Quintolón le gusta correr, a nosotros nos gusta hacer fiesta.
0: Claro,
1: nos gusta locutar, ¿no? Ya como que lo llevamos incorporado.
0: Fabi, recién hablábamos, uh-huh. no fuera de aire, traíamos al recuerdo al queridísimo Rolando Alarcón. Sí, sí. Bueno, y un poco, siempre digo lo mismo, ¿no? Hay gente que se va renovando en la audiencia. Vos recién me decías, bueno, vos arrancaste en Cordillerana.
1: Claro. ¿Eso? Sí.
0: Contanos un poquito esa historia.
1: Y el arranque fue, como creo que arrancaron todos, cuando estaba Rolando Alarcón, Juan Cuello, Carlos Caminos. Uh-huh. Arrancábamos limpiando y cebando mate. Era como... Claro. Como el derecho de piso. Uh-huh. Que está bien.
0: Era como la pasantía.
1: Claro, yo te decía que era una forma de que te educaban. Un tipazo como Juan Cuello, creo que, ¿cómo es que se llama? Que Marito lo ha conocido también. Qué tipo más noble, sí. más respetuoso.
0: ¿Y qué programa logró instalar a las 5 de la tarde? ¿Te acordás cuando estaba, en un momento estuvo con Maxi Oviedo? En Cordillerana estuvieron, ¿no?
1: Claro.
0: No me acuerdo el nombre, ¿vos te acordás del nombre del programa?
1: La Super Tarde.
0: La Super Tarde.
1: No, o ese era de Jorge.
0: Ese era de Jorge
1: Valenzuela. La Super Tarde. ¿Cuál era el programa?
0: Bueno,
1: pero tenés razón.
0: Sí.
1: Era el programa de radio de la tarde.
0: Sí, tal cual.
1: Después el de la mañana era único, con Rolando, en su momento con Lucy, con el Negro Arroyo, en su
2: el
1: momento.
2: Famoso.
1: Bueno, ahí en ese programa me ponen a hacer publicidad en vivo.
0: Mirá.
1: Entonces, para mí era un julepe trabajar con Rolando, con Lucy, ¿viste? Uh-huh. Entonces tiritaba, me equivocaba, me mandaba cada furcios, pero bueno, es una de las maneras más... más no rápida, pero es una manera necesaria de aprender. Uh-huh. ¿Viste? Estar ahí en vivo, después la consola, pero antes habíamos empezado con Conchi a hacer un programa de qué loca la vida. Conchi tiene su programa en Cuasa.
0: Hoy lo escuché.
1: Hoy a la mañana te mandó saludos.
0: Sí, ayer lo encontramos en la cancha para Conchi.
1: Claro. Así que hicimos un programa que quiero darte un dato que no es menor.
0: A ver.
1: Alguien que es argentino hasta las uñas.
0: El Cochi,
1: yo también, sí, soy argentino, nací dentro del territorio nacional, en la provincia de Río Negro. Y el programa de Cochi tenía un nombre en inglés.
0: No, Cochi, sí. ¿Qué me pasó?
1: Se les cayó un ídolo, vengo a tirar ídolos acá al suelo.
0: ¿Cómo se llama el programa de Cochi?
1: Yo no lo puedo decir en inglés porque no me sale, pero yo te lo traduzco en castellano y ustedes imagínense cómo se diría nueva sensación en inglés.
2: New
1: Sensation.
2: Sensation.
1: Así.
0: Con la conducción de
1: Cochi. Claro, y bueno, Cochi Cisterna, ¿viste?
0: Mirá,
1: Y después el otro que tenía el programa fue el que escribió el mensaje de que pongan los fideos que ya estamos todos, que me parece que si él no viene no estamos todos.
0: Claro.
1: Él tenía un programa que se llamaba
2: La Casa del Sol Naciente.
1: Y después creo que Rueda Libre, Robert, si te acordás de Rueda Libre.
0: Claro.
1: Todo por el caminito del rock nacional.
0: Exacto.
1: No, unos programas hermosos. Robert era un hippie con tarjeta de crédito en esa época. Ya habían hippies con tarjeta de crédito. Bueno, Robert pintó, claro. Cochi también. Bueno, estaba Maxi también. Creo que Robert hacía...
2: Usted también, pará un poco. Vos también, una facha tenía. Tenés todavía, hermano.
1: Pelo largo. Me quería hacer el sui generis.
2: Con la viola, qué lindo. Yo tengo una imagen de Fabián. Bueno, después hablamos de los térmicos, ¿no? Los Fabulosos, pero cuando él, antes de sumarse a Los Fabulosos, era térmico, andaba con la guitarrita, ¿no? La verdad que una facha, Fabián, la verdad, increíble.
0: Bueno, mientras hablamos, hay gente que nos está escuchando desde el cerro, está corriendo, nos manda una fotito acá, le mandamos saludos a Flavio, a Lore Peña.
2: Bueno.
0: Están entrenando.
2: Bueno, mira, qué lindo.
1: ¿Van a correr alguna carrera?
0: No sé, la carrera de la vida.
2: Mucho barro, capaz, ¿no?
0: ¿Y que a usted no le gusta el barro?
2: No, ya está.
0: ¿No?
2: No, porque, a ver, fuera de joda, ¿eh? A 50, voy a cumplir 55. Me pego una resbalada en el cerro, listo, hasta acá se come amor, claro. Listo, no, vamos por lo plano, zapatillas, hay que tener zapatillas buenas, compañero, ¿no? ¿Cuánto sale un par de zapatillas piola?
0: Y depende.
2: Claro.
0: Y una zapatilla está en promedio de 120 mil, no,
2: 120.
0: Más. Yo,
2: un poquito con más.
0: Mirá, pero vos porque estás muy...
2: Yo con sacrificio, y me da no sé qué, cuando zapateo en mis botas que me costaron, mirá, voy a decir una infidelidad. 300 lucas en las botas, y cuando zapateo me duele el alma, te lo digo, fuera de joda.
1: Si tratás de zapatear en el aire.
2: Estoy rompiendo 300 lucas, ¿viste? Bueno, un abrazo para el plato.
1: Es que también comprar algo de calidad es también cuidarte vos también, porque creo que las botas tienen una durabilidad eterna, al igual que las zapatillas de Claudio y de Lore.
0: Claro, se remanejan ahí.
1: Y hay que comprar.
0: No, de Claudio, no, de Flavio.
1: Flavio, perdón.
0: No, ya le cambié.
2: Flavio.
1: Me metí en un...
0: Flavio Pérez.
1: Flavio, abrazo, querido.
0: Bueno, Fabián, ¿cómo estamos?
2: Bien, bárbaro.
0: Digo, no estás escuchando Quasar, estás escuchando Cordillerana, pero porque vos, son radios hermanas, podríamos decir.
1: Escuchame una cosa, por ahí la gente no entiende esto, que yo puedo venir a tomar un mate aquí.
2: Sí, qué lindo.
0: Yo los he abandonado, tengo que ir más así.
1: Yo tengo que ir. Pero, por ejemplo, en varias oportunidades hemos cenado con Nico. Uh-huh. Hay una conexión fuera del aire de la radio, muy linda, que debe ser así. Compartimos información. Y hoy, bueno, son casi los mismos temas que tocamos todos los medios locales, ¿no? Los que pasan a diario. Bueno, vos hablabas de Cauquenes. Cuando comenzó esta gestión de gobierno, creo que fueron más de 8 o 9 veces a la radio, uh-huh, por teléfono, con sus reclamos y toda la cuestión. Todo lo que tenga que ver con marchas, organizaciones sociales, también pasan. Saben que la radio, la puerta de la radio, como acá, no tiene llave.
0: Tal cual. Fabi, ¿cómo viví esta transición? Yo recién lo decía y siempre hablamos del mismo tema, ¿no? De cómo ya la radio tradicional sigue, creo, fuertemente, pero hay otras movidas, ¿no? Como lo que estamos saliendo en este preciso instante, a través de un streaming. Digo, ¿cómo lo vivís hasta esta, no sé si transición, pero creo que la tecnología ya llegó?
1: La tecnología nos está medio pasando por arriba. Uh-huh. Y no sé si les pasa a ustedes, pero está buena la tecnología, pero también estamos perdiendo otras cosas, uh-huh, me da la impresión. La radio es radio, no hay vuelta que darle. Vos le podés incorporar un montón de cuestiones, pero Junín todavía es un pueblo que escucha mucha radio.
0: Claro.
1: Que escucha mucha radio. Uh-huh. Yo por ahí charlo con gente de organizaciones, de instituciones que te dicen, no, está todo en el Facebook, está todo en el Instagram. No, pero ¿y cómo haces para decirle a mi vieja, che, te enteraste que, no sé, que subieron los impuestos? No tiene Facebook, no tiene Instagram.
0: Claro.
1: Entonces, el medio de comunicación para una franja, uh-huh, etaria es la radio.
0: Sigue siendo la radio.
1: Sigue siendo la radio.
0: Sí, sí, sí.
1: Tal cual. Yo, estas modificaciones vienen bárbaro, ¿no? Uh-huh. Yo no estoy acostumbrado.
0: No, tal cual.
1: Y en un momento lo planteamos con Mechu, que es mi compañera de laburo, mi socia. De hacer esto, ¿viste? Uh-huh. Del streaming. Le digo, vos sabés que le estaríamos como perdiendo la esencia a lo que es radio. Si se puede dar, bueno, bien, pero si no, yo la dejaría como.
0: Claro. Bueno, yo otro día escuchaba una entrevista de un referente radial a nivel nacional, como es Fernando Bravo, uh-huh, y él decía, ¿no? Que, bueno, lo mismo que vos, un poco, dice, yo no estaba tan de acuerdo, pero como que el mismo crecimiento y el desarrollo tecnológico hace a que lo tengamos que hacer.
1: Tal cual.
0: Y se pierden un montón de cosas, ¿no? Sí, porque la radio, sin esto, ¿viste? Está la famosa seña, que esto,
1: sí,
0: y lo otro.
1: Sí, sí, sí.
0: Y bueno, y se va perdiendo. Pero bueno, es lo que hay hoy.
1: Tal cual. Uno lo toma o lo deja. Uh-huh. Lo que yo insisto siempre en que te pueden poner toda la tecnología que vos quieras, pero no pierdas lo que ya venías trayendo. Por ejemplo... Claro. Por ejemplo, ¿a quién no le ha pasado de recibir algo sin un saludo previo o de sin un bueno, buenísimo, pásenlo, gracias chicos, un fuerte abrazo? De instituciones mandan, viste, así, pero sin saludar, porque cuando vos le decís hola, primero buen día, se enojan, pero es algo que no lo podemos perder. Uh-huh. Si lo dejamos pasar, lo vamos a perder.
0: Bien.
1: Lo vamos a perder, creo yo, ¿no?
0: Está bien. Mario.
2: No, lindo tenerlo, escucharlo, y uno también aprende, ¿no? Cuando nos hemos encontrado en la radio de los compañeros, ya saluda a Mecho, la verdad que cada vez que uno va la atiende de la mejor manera, y te escuchaba, ¿no? De todo Junín, cuando hace el famoso zapping, ¿no? O sintoniza, porque sintoniza, y un poquito acá, un poquito allá, y se van como empapando de todo, ¿eh? Es un paneo general.
1: Sí, sí.
2: Así que está bueno eso, uh-huh, que lo que planteas vos también.
1: En su momento, la gente, en otra época, no hace, no sé, hablaré hasta de finales del 2000, la gente ya estaba identificada con una radio.
0: Claro.
1: O era la Cordi, o era, ponele, Quasar, o era Total, uh-huh, Latina, ya tenía. Y hoy por hoy, lo que yo me doy cuenta es que la gente como que hace lo que dice Mario, ¿no?
0: El famoso zapping.
1: El famoso zapping.
0: ¿Cuántas radios hay en Junín, Fabi? ¿Tenés idea? Yo me atrevo a decir más de 16, 18 radios ahora.
1: Lo último que me comentaron, 16. Uh-huh. Perdón, 12.
0: Pero bueno, que diga lo que piensa.
1: Está
0: bien, yo creo que...
1: A ver, hay un tema que quienes tienen todos sus cuestiones y papeles al día, licencia comercial, uh-huh, básicamente, no les gusta que otro no tenga, pero capaz, claro, que ese otro no tiene ponerle la vía como para empezar a hacer las, uh-huh, tramitaciones, porque no creo que nadie quiera hacer radio sin papeles, porque, claro, estás en la clandestinidad, podríamos decirlo, ¿no? Pero bueno, pasa en todos los rubros, ¿o no?
0: Claro, sí, tal cual. Fabi, otra pregunta, yo te diría, aprovechando tu experiencia radial, digo, las gestiones de gobiernos locales, ¿no? Creo, uh-huh, que vos pasaste por mucho, o sea, laburaste durante muchísimas gestiones, obviamente siempre desde la radio. Digo, ¿cómo visualizás o qué te deja, por ejemplo, la actual gestión en cuanto a comunicación?
1: Nosotros la...
0: La comunicación oficial, digo, ¿eh?
1: Claro, claro, sí. A ver, hay dos puntos. Al principio había comunicación, uh-huh, cuando ingresa un gobierno, cual fuere, ¿no?
0: Sí, sí.
1: La charla con la radio es, bueno, ¿de qué manera nos vamos a manejar si es que necesitamos, que por lo general necesitamos la palabra de los funcionarios?
0: Claro.
1: Nada más ni nada menos que eso. Uh-huh. Entonces, obviamente, el mismo gobierno te dice, bueno, nos vamos a manejar de esta manera. Vos llamá a Gustavo, Gustavo te va a hacer contacto con el funcionario y el funcionario, si está dentro de sus posibilidades, va a salir al aire con horario pactado. Pero muchas veces vos estás haciendo un programa en vivo y no podés esperar 2 horas.
0: Claro.
1: Porque por ahí el programa se te fue, uh-huh, y nunca sacaste al funcionario. Y no sacar al funcionario es no darle respuesta a la gente que te pregunta por una situación, ponele, no sé, obras públicas, uh-huh, por decirte algo. Entonces, ahí empiezan los... Nosotros no tenemos un contacto directo con prensa desde octubre del año pasado, uh-huh, como medio de comunicación, te digo.
0: Sí, sí.
1: Se levantó la pauta y ya no hubo más contacto, pero lo que sí hacemos, todo lo que es importante para nuestra... De hecho, hace muy poquito estuvo el responsable de obras públicas, Ledesma, por el tema del desastre en las calles y todo eso. Tenemos tan buena onda con las áreas que vienen a la radio, por, claro, ejemplo. Uh-huh. esta chica Olate,
0: Silvana.
1: De Cultura Sil. Silvana va siempre. Silvana iba desde que el estudio estaba en Padre Milanesio, ¿viste? Claro. Y Sil, aparte, es periodista, uh-huh, sabe. Entonces, más allá de que no haya este ida y vuelta formalizado con la municipalidad en materia de comunicación, con las áreas tenemos muy buena conexión.
0: Claro.
1: Y todo lo que ellos necesiten que sea importante para la sociedad, se lo pasamos y no hay ningún problema.
0: Sí, a veces un poco también nos pasa acá, ¿no? Que no es que Fabián, Gustavo, Nico, Mario quieren saber, sino que uno es un medio y que la gente está expectante. Yo el otro día nos comunicamos con Fabián porque a mí me llamó la atención una comunicación que tenía que ver con una ley que se trató tan importante el 6 de agosto. Y desde una autoridad, en este caso desde el
1: Consejo
0: Deliberante, como medio de comunicación nos pedía que hagamos una nota escrita para pasar una información que ya había sido votada. Digo, y estas cuestiones a veces... Yo creo, Fabián, que más allá...
1: Yo hacía rato no escuchaba eso.
0: No, a mí me re sorprendió.
1: De que hay que pedir por nota,
0: claro,
1: algo que es público.
0: Que es público, ¿no? Y aparte, creo, Fabián, que todos entendemos que la comunicación es un derecho que tiene cualquier ciudadano. Después puede compartir, estemos... porque también pasa, ¿no? Dice, che, mirá lo que dice Gustavo Gañicul, Fabián, no coincido en nada. Bueno, se trata de eso, sí, de esa diversidad de pensamiento. Y yo siempre digo lo mismo, creo que el objetivo de los medios de comunicación es generar más preguntas al oyente... Y que también se puede interesar en los temas, ¿no?
1: Nosotros, estoy seguro, estoy convencido de que somos la voz del vecino, uh-huh, porque el vecino no puede ir todos los días a la oficina del intendente, al secretario de Obras Públicas, a hablar de manera personalizada. Si no, fuera un lío bárbaro.
0: Claro.
1: ¿Entendés? Entonces, ¿el vecino qué hace? Llama a Nico, a Gustavo, nos llama a nosotros, a los otros medios... para que podamos hacer la pregunta y salvar su inquietud. Uh-huh. Así es la cuestión. No es que nosotros nos levantamos a la mañana y tenemos ganas de hinchar con el de Acción Social.
0: Claro.
1: No, Es más, decime si a ustedes no les pasa que el programa lo hace la gente.
0: Sí, tal cual.
1: Uno lo que hace es conducirlo, pero la gente es la que lleva el programa adelante con las preguntas. Que el 99,9% de la inquietud de la gente enoja al funcionario, eso está claro. Pero bueno, el funcionario cuando asume una responsabilidad sabe que,
0: sí,
1: que eso va a pasar. O sea, si no estaríamos todos perfectos.
0: Sí, o inclusive yo siempre digo lo mismo, ¿no? Los cargos electivos, los que se presentan en una lista, y tenés que dedicarle tiempo, porque si no, digo, antes de ponerte una lista tenés que pensar esto, ¿no? Si vos no querés que nadie te moleste, si no querés hablar, y no te presentes, porque... Creo que la gente necesita, porque yo siempre digo lo mismo, nos pasa con el Consejo Liberante, ¿no? Es decir, de 20.000 juninenses que somos, hay 7 personas que fueron elegidas para representarnos políticamente. Entonces, tal sí, cual. Es una responsabilidad muy grande la que asume
1: sí, sí.
0: el concejal, porque después te encontrás inclusive algunos concejales de la actual gestión, ¿no? Un día nos dijeron, no, si no viene al Consejo no podemos hablar. Bueno, está bien. Y hablando de eso, ustedes recuperaron una figura que es la del mobilero, que está buenísimo, claro. Fabio. Sí, tiene sí. mobilero un amigo que ya vino 2 veces, no me acuerdo el nombre de tu compañero, pero...
1: Javier Navarro. Javier hizo un parate ahora.
0: Ah, bien.
1: Nos pidió que iba a hacer un parate importante. Javier es escritor, es periodista, tiene una capacidad tremenda de laburo en medios de comunicación. Por el otro lado tenemos también a J.R. Soto, que también camina las calles de Junín, de San Martín y todos los días está con su info. Y Javier se está abocando, está escribiendo un libro de Junín con testimonios de gente de Junín de los Andes.
0: Mirá.
1: Muy, muy interesante. Así que nos pidió un parate. Sí, obviamente, Javi, yo creo que su gran fuerte es la escritura y por ahí va. Pero sí, sí, bueno, el móvil es otra tradición de la radio.
0: Está bueno recuperar.
1: ¿Sí?
0: Marito, ¿tiene algo para usted? ¿No?
2: Sí, escuchaba también el tema del movilero. Yo compartí con él una entrevista allá en el CTH y hablaba, ¿no?, que está escribiendo mucho sobre la fiesta del postero, el origen.
1: Sí, sí, sí.
2: Una anécdota. Dice que tuvo relación así de charla con María Cruz de Antueno. O sea, hablemos... Cuando digo María Cruz, es la hijita, ¿no es cierto?
0: Cruzita.
2: Cruzita le dicen a la...
1: A las dos, más, en claro. realidad. No es, María Cruz es hija
2: exactamente.
1: De Cruzita de Antueno.
2: María Cruz le dice, mira, hay una habitación donde mamá y papá guardaban todo, revisalo. Dice que con esa confianza, dice que encontró documentación...
1: Mucho material.
2: Material inédito, inclusive. Así que eso está sirviendo muchas veces. Así que, bueno, qué lindo por ahí.
0: No spoilees el libro, por favor. Diría la chica ahora, no me spoilees.
1: No, yo me imagino que una vez que ya lo tenga preparado, no debe ser fácil, ¿no?
0: Armar
1: algo así, cuando lo tenga preparado, seguramente lo irá a anunciar en los medios locales, ¿no?
0: Tal cual. Bueno, Fabi, agradecerte.
1: No, por favor, vine a llevar mate,
0: sí,
1: ¿no?
0: Pero
1: gracias, igual.
0: Valía la pena. Che, y tienen que venir a tocar con el grupo musical, porque ahora son menos.
1: Sí, vos andás
0: hablando
1: de más.
0: Yo lo dije cuando estaban presentes. Le digo, Cochi, te dejaron afuera del grupo.
1: No.
0: Y se lo dije, estaba él y estaba Cochi.
1: No, Cochi no quedó afuera del grupo.
0: ¿Y por qué no lo veo nunca? Y
1: porque no vamos a ensayar.
0: No.
1: Él tiene su Juanita y tiene en este momento su feria. Vos sabés, bueno.
0: Y tiene su grupo también.
1: Vos fijate que nosotros tocamos. Claro, los del Chacay están siempre. El otro día se juntaron otra vez. No, pues posta, porque por ahí se crea, ¿viste? Esto. Cochi se fue. No, o sea.
2: Y son figuras muy populares.
0: Pero objetivamente.
1: No, todo. Bueno, Javi Urizar, tremendo.

0: también, cuando vos estás en el escenario, tenés varias formas. Si estás en el escenario, uno se da cuenta quién lo hace para la foto y quién lo hace porque realmente lo ama, ¿no es cierto? Y eso significa ensayo. Encontrarse, sabemos que cada uno tiene una actividad. Me pasa a mí en la danza. Tenemos dos días en la semana y agradecemos cuando estamos todos.
1: Claro.
0: Porque no, si no, las cosas no salen, ¿viste?
1: Así que bueno. Bueno, mira, por darte un ejemplo, a nosotros nos pasaba de que yo podía un cierto horario de la tarde ponerle el caso del coche con su niñita en el jardín, que claro, había que ir, que volver, que después los niños tienen muchas actividades. Uf. Y hay alguien que se tiene que ocupar. Bueno. O es mamá o es papá, entonces desde ese punto de vista es entendible y lógicamente que siempre
0: primero ellos,
1: todos vamos a optar primero en nuestra familia y en nuestros hijos. Juli, por ejemplo, nos decía, chicos, yo puedo jueves y viernes nada más porque antes vengo a las 9 de la noche de San Martín de laburar.
2: Juli Maraboli, estamos
1: hablando. Juli Maraboli, claro. Bueno, y el caso de Javi, que está toda la semana con la docencia, que nosotros vivimos el último proceso antes de que se reciba, claro. Y la verdad que nos pone recontra contento.
0: Qué primera viola.
1: Pues. Yo le robaría los dedos.
0: Qué primera viola que tiene.
1: Sí.
0: Y aparte el oído, tiene un oído.
1: Sí.
2: Claro, tiene dos.
1: En realidad claro, tiene
2: dos oídos.
0: Orejas tiene.
1: Claro,
2: musical.
1: Claro,
2: pero claro, oído sí, también, sí, todos sí, tenemos dos oídos.
0: Hablamos de oído musical.
2: Ah, bueno.
0: Gracias.
2: Habla con propiedad, por favor.
0: Tengo un matero de lujo acá.
2: ¿Quién está? ¿Ya están todos, no?
1: Casi.
0: Sandra no viene, así que
2: bueno. Ah, bueno. Yo estaba pronto. Bueno.
1: Y lo último con relación al grupo que me gustaría contárselo a ustedes, por ahí capaz que lo vieron en redes sociales, tuvimos un cumpleaños. Yo creo que ha sido uno de los dos o tres mejores cumpleaños de 35 años que hemos tenido. Viene un día la mamá de Fede Lossi, Carola, y nos dice Fede que quiere festejar sus 40. Uh-huh. Y perdón, Carola, voy a hablar de esto porque la verdad que me conmueve y me emociona mucho. Y dice, quiero, el Fede quiere hacer su cumpleaños y quiere que ustedes le armen el cumpleaños, se lo produzcan.
0: Mirá vos,
1: qué responsabilidad. Sí. ¿Viste? Entonces, bueno, a partir de allí todas las reuniones fueron con Fede. ¿Qué quería para su cumpleaños? Lo armó él solo. Y voy a decir algo que por ahí capaz que nadie sabe, pero lo pagó él con su propio laburo. Él trabaja en Acción. Sí. Así que lo armó y en el medio dijo: me gustaría que vaya en Canto Sureño a tocar. Uh-huh. Bueno, entonces dijimos: sí, vamos. Y dice, y hay algo que me gustaría, si se puede, si no, no hay problema, quiero cantar una canción con ustedes.
0: Mira vos,
1: un tema que también le trae, él se pone muy, muy, ¿cómo te dijera? Se emociona mucho porque ese tema, él se lo dedica a sus abuelitos, a don Rosario y a la esposa de don Rosario. Uh-huh. Entonces, el tema es, te escribo desde el sur. Y él lo que quería hacer en ese tema era el relato. Viste que el tema empieza cantando y después está el relato, que lo escuchamos por ahí cuando hay actos patrios.
2: Claro, que la banda lo hace.
1: Claro, que un integrante de la banda hace el relato así, pero con una fuerza bien de argentino. Así que, en realidad, terminamos cantando dos temas. El Fede cantó Luna Cautiva y Te Escribo desde el Sur. Y te digo que era un llanterío dentro del cumpleaños. Alguno... hermoso. Quedamos todos así medio tembleque después de ese lindo. Fue uno de los cumpleaños más bonitos que hemos tenido. Y un detalle, dijo Fede, cuando me presentes, Fabi, quiero que digas bienvenido el pájaro cantor.
2: El pájaro cantor.
1: Así que si lo ven por la calle al Fede, díganle hola, pájaro cantor. Claro, y se va a dar cuenta cantor. Que al otro día domingo, esta es la última y ya me voy, me manda un mensaje el Fede.
2: Bien.
1: Y me dijo, quiero ser integrante de Encanto Sureño.
2: Mira,
0: ¿qué tal? Primicia, ¿eh?
1: Y ya tiene la respuesta. Pero bueno.
2: Hay que ensayar igual, Fede.
1: Sí, medio vagoneta el Fede. Pero Fede es de esos chicos. Yo digo chico porque para mí es como la de mi hijo, si bien cumplió 40, pero es una persona que es imposible no quererla.
2: No, tal cual.
1: Es imposible no quererla. Te ve y te pregunta por tu mamá, por tu papá, por tu hermano, por tu hijo, por todo, te abraza. Uh-huh. ¿Cuánto nos falta aprender,
2: Eso es terrible.
1: De eso. Pero terrible. Bueno, nada, esa anécdota quería...
2: Sí,
1: quería
2: algunos tuvimos la posibilidad de... algunos videitos se viralizaron, mucha gente que estuvo ahí también lo subió en su estado de WhatsApp.
1: Mira.
2: Bueno, yo tuve la posibilidad de mi hermana, estuvo ahí Alicia, que fue su maestra de primer grado. Y nada, me decía que era tal la emoción que se vivió, pero en general dice, es como que se sentía la

0: emocionó, sí, así sí, de una sí. manera, fue lindo.
1: Sí, sí, sí, las palabras de Richard, de Carola, uh-huh. de sus maestras, claro. Estaba tu hermana, Ale, Natividad, uh-huh.
0: Laura.
1: Laura, bueno, entre tanta gente, invitó a todos sus compañeros. Dice Carola, el Fede tenía un cupo de 60 invitados. Cuando quisimos acordar eran 100, porque el que lo saludaba lo invitaba. Claro. O iba y lo saludaba y decía, bueno, te invito a mi cumpleaños. Sí, llegó un momento que le tuvieron que decir, Fede, hasta ¿listo? Acá llegamos, pero claro. Estuvo muy lindo, muy emocionante. Tal cual. Chicos, que tengan lindos
0: un sábado. Gusto, Fabi. Sí, la próxima no me dijo igual cuándo venían. De acá a diciembre, cuando tengan una fecha...
1: Se así, unen los planetas.
0: Y así lo armamos bien.
2: Armamos sí, todo sí, el sí. sonido.
0: Ya sí, estuvieron ellos gusto. Igual, pero ahora viste bueno. que tenemos estudio nuevo. O sea, el estudio mismo cambió un poco la...
1: Está muy bonito.
0: Pero sí, sí, está bueno avisar. Por ahí Nico nos presta algunas líneas. Así sale, también sale algo
1: prolijito. ¿Tiene sonido, Nico?
0: Sonido...
1: Con Ninín.
0: Con Ninín Amaranto.
1: Qué grosos que son.
0: Son los dos, unos sí, capos.
1: Sí sí, sí. sí, sí, es verdad.
0: Fabi, gracias por venir.
1: Buen sábado.
2: Abrazo,
1: Marito,
2: abrazo.
1: Un gusto de verte nuevamente.
0: Muy bueno igual. Los mates. No trajo nada para los mates, pero no importa. Igual.
1: Vos me llevás al padre galletita.
0: Che, al padre, el otro día comimos galletitas de keto.
1: De keto, qué rico.
0: Estaban buenísimas.
1: Sí, sí. No le hicieron efecto, parece, pero bueno.
0: Bueno, no importa.
1: Pero ya, comimos sano.
0: A Roberto le mandamos saludos. El otro día con la Pini le dimos unas clases acá a los chicos.
1: Fruta.
0: Nah, mentira. Nos divertimos en el padre.
1: Sí,
0: nos
1: reímos. La pasamos lindo.
0: 18 horas, 2 minutos. A la vuelta vamos a estar hablando con el amigo Willy Oingo y con el amigo Simón Cosentino. Esto va a ser a la vuelta, después de la música. Así que en cualquier momento ya volvemos. ¿Viste que hablaste, boludo?
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0: Muy bien, 6 de la tarde, 10 minutos, continuamos en esta tarde, en esta gran farsa de día sábado. Estamos por la Cordillerana 99.5, también estamos saliendo por streaming, te podés sumar dándole un me gusta, figuramos como Cordillerana en vivo. Así que decíamos, lo anunciamos también en el afiche electrónico, para no decir flyer, que iban a estar algunos representantes de organizaciones sociales que vienen laburando hace un montón, ¿no? Las organizaciones y en esta situación que hablábamos de lo que se pasó este 6 de agosto a nivel nacional en el Senado, se conformó, se juntaron en un multisectorial. Pero bueno, en la semana también estuvieron, estamos hablando de Willy Oingo y de Simón Cosentino, a quien le vamos a dar las muy buenas tardes. Chicos, ¿cómo están?
1: Bien, buenas tardes, Gustavo, Mario y a toda la audiencia.
0: Bien, Simón, ¿cómo estamos?
2: Todo tranquilo, Caño, un saludo también para vos, para toda la audiencia, para Marito acá, que es un gusto encontrarnos por acá.
3: Un gustazo.
0: Bien, bueno, vamos a mostrar Marito acá, que nos trae de la UTT, que nos trae un regalito, Simón, en representación de toda la organización. Contanos un poquito de qué se trata estos productos, Simón.
2: Bueno, ahí trajimos para compartir acá con el equipo de la radio una miel que producimos acá localmente, digamos, ahí en los alrededores de Junín de los Andes. La UTT es una organización de trabajadores y trabajadoras de la tierra, es una organización campesina compuesta por pequeños productores a lo ancho y largo del país, son alrededor de 25.000 familias. Acá en Neuquén estamos trabajando hace 5 años más o menos, ya somos alrededor de 70 familias agrupadas entre crianceros, apicultores, fruticultores. Así que bueno, esa miel un poco es fruto del trabajo que desarrollamos acá en los alrededores de Junín. Y bueno, y esta es una yerba mate que largamos hace muy poquito a circular. Se llama La Soberana, que es la marca de nuestra organización. Una yerba que viene de nuestros compañeros y compañeras allá de Misiones, digamos, cultivada por familia campesina. Y particularmente, y acá de alguna manera ya podemos ir enlazando con el tema que nos trae inclusive, es una yerba que estamos produciendo en un territorio que logramos recuperar, que logramos expropiarle a la multinacional Arauco. Bien. Que es una empresa de capitales chilenos principalmente, pero que es justamente una de las que concentra y extranjeriza la tierra en toda la frontera misionera. Uh-huh. Ahí logramos recuperar 700 hectáreas y bueno, ahí viven y trabajan alrededor de 80 familias de la UTT, que entre otras cosas producen esta yerba mate que largamos a circular este año en todo el país.
0: Bueno, y siempre hablamos, Simón, ¿no? De lo importante de trabajar la tierra, ¿no? Porque a veces siempre esta pregunta nos hacemos, ¿qué nos pasa acá en Junín, no? Yo siempre digo lo mismo, el 60% del ejido municipal o inclusive del mismo departamento está en manos de dos o tres dueños, que son los estancieros. Y que en definitiva, digo, si esta tierra tuviéramos espacio para poder laburar, sería un golazo, ¿no?
2: No, claro. Sin dudas, bueno, nosotros, digo, desde la organización, desde el OTT, entendemos que ese justamente es uno de los factores que limita y traba el desarrollo del autoabastecimiento, digamos, de alimentos, de la producción de alimentos localmente, y de alguna manera obstaculiza la construcción de soberanía alimentaria, ¿no? En Neuquén solo producimos el 30% de todos los alimentos que se consumen, el resto vienen principalmente de provincias como Mendoza,

0: ¿no? Como cómo se interrumpió todo el abastecimiento, ¿no? No sé si se recuerdan, pero de repente empezó a escasear rápidamente un montón de productos alimenticios en las góndolas de nuestro pueblo. Y claro, uno piensa, se cae, no sé, el río Chimehui ni el río Currué, y a los 2 o 3 días estamos comiendo coirones y pino, no sé,
1: Claro.
0: pues no tenemos mucho más. Así que bueno,
1: Y
0: mucho
1: son
0: para
1: tierras que
0: pensar.
1: se puede producir de todo, vos que estás
0: Sí,
1: en tema.
0: totalmente. No de todo, o sea, no, qué sé yo, hay cultivos que no se adaptan a este tipo de clima que tenemos, pero otros que sí se pueden producir acá y que en otras partes del país no, digamos,
1: Claro.
0: ¿no? Pero bueno, todo lo que es verdura de hoja, lo que es fruta fina, bueno, lo que es fruticultura en general, ajo, cebolla, cereales. Nosotros, bueno, estuvimos mucho tiempo también desarrollando la producción de ajo en Costa del
1: Sí.
0: Malleo. En un momento habíamos hecho una relación, un análisis, tomando como el consumo per cápita de ajo que existe en el país, y habíamos llegado a la conclusión de que poniendo 1 hectárea de producción de ajo en Junín, podríamos abastecer todo el consumo de ajo
1: Mira.
0: de nuestra localidad, con solo 1 hectárea. Bueno, y así podemos pasar por distintos tipos de cultivos, digamos, que bueno, que vienen de muy lejos, lo que por un lado encarecen, digamos, el acceso al alimento, y también de alguna manera deterioran la calidad, ¿no? Porque una lechuga tenga que venir de Buenos Aires o desde
1: Claro.
0: Mendoza, no es como cosecharla acá fresca, digamos, y que al día siguiente o el mismo día ya esté circulando localmente,
1: Claro,
0: ¿no?
1: aparte por todos los procesos que pasan para que se llegue como para que llegue bien la lechuga también, ¿no?
0: Exacto,
1: También hay que decir.
0: sí.
1: Bueno, también nos acompaña Willy. Willy, ¿nos querés comentar rápidamente la organización Libres? Vienen trabajando también hace muchos años. Contanos un poquito de qué se trata tu organización.
2: Sí, nosotros desde la organización social, bueno, trabajamos con, sobre todo con las familias que de escasos recursos, ¿no? Venimos desde la organización social, siempre venimos trabajando con ellos, y bueno, la verdad que en este último tiempo, bueno, así como nosotros, todas las organizaciones, sufrimos un gran ajuste, y la verdad que se siente muchísimo a través de lo que fue generando este gobierno nacional, ¿no? Con la quita de los salarios de potenciar trabajo y demás, que golpea muchísimo a las familias de bajos recursos, que acá en Junín también era un número importante. Somos como 4 organizaciones que trabajábamos con ese salario, y los recortes del gobierno fue lo que apuntó contra ello, y bueno, de ahí uno fue bajando un poco la capacidad de lo que tenía para ir generando distintas acciones para ayudar al resto de la población. Sobre todo también cabe destacar que es un grupo mayoritariamente de mujeres, ¿no? La que participaba en las distintas organizaciones, y la verdad que bueno, con este gobierno venimos sufriendo una quita importante hacia nuestro sector, y bueno, eso hace que también sea hoy en día un poco más complicado poder hacer actividades para las familias de escasos recursos de Junín,
1: Claro.
2: que nosotros veníamos trabajando con el gobierno anterior, llegamos a trabajar con el gobierno local y el gobierno provincial también para poder traer lo que son los bolsones de mercadería y demás que se destinaba desde Nación, ¿no? Nosotros en Junín fuimos una de las localidades del interior que más se pudo trabajar de ese lado. Recordamos que traíamos muchísima mercadería, inclusive llegamos a trabajar con la gente de salud acá por el tema de lo que era los lácteos y lo demás que nosotros podíamos conseguir y traer a Junín, y que por ahí la provincia no abastecía con eso tanto a las salitas de los barrios o al hospital en sí. Entonces, siempre fuimos trabajando desde ese lugar, y sobre todo después con las infancias, ¿no? Siempre fue a lo que por ahí más apuntábamos. Distintas actividades, no solamente lo de lo que era traer la mercadería, sino también después los merenderos, comedores y entregas de donaciones de distintas maneras, tanto que traíamos como lo que se aportaba desde acá de las familias de Junín que siempre nos colaboran.
1: Bien, en algún momento, bueno, ya había estado en el programa La Gran Farsa y hablábamos de, la verdad, cuando se reformó el tema a nivel local que tenía que ver con el Consejo de la Niñez y
2: Sí,
1: Adolescencia.
2: sí,
1: Digo,
2: sí, sí, sí.
1: se pudo trabajar finalmente con este tema. Recordemos que se hizo también una gran movida. ¿En qué situación está eso, Uri?
2: Sí, nosotros lo que es el consejo sigue funcionando, nosotros seguimos siendo parte de ese consejo de niñez. Lo que sí no se logró, o por lo menos no llegamos a la expectativa que uno quizás tenía, ¿no? Cuando se sumó a a ese grupo de personas de

0: distintas instituciones y organizaciones y también parte del Estado. Pero bueno, nosotros vemos que lo que se pudo lograr en ese momento con la ordenancia de emergencia alimentaria que logramos que los concejales sacaran, se pudo trabajar un año y bueno, ya lo que es este año ya no se puede trabajar, ¿no? Y la verdad que eso es algo que el gobierno local también es parte de esos recortes o esa quita de ayuda hacia el resto de la familia, ¿no? Como nosotros siempre dijimos, nosotros trabajábamos con salarios de nación para poder hacer actividades para nuestra localidad.
1: Tal cual. Bueno, un poco también lo decíamos cuando empezamos el programa, la idea era ver que desde las diferentes organizaciones, particularmente las de ustedes, qué evaluación hacen de esta gran movida que se hizo no solamente en Junín, sino en todo el país, que tiene que ver con esta ley que se trató el 6 de agosto en el Senado. Y yo lo decía, ¿no? La gran presencia en las calles, creo que generó algo, digo, que quería a las claras, digo, pero cuéntenos un poquito cómo lo vivieron, cómo fue la marcha acá, fue buenísima, hay que decirlo también, pero cómo lo vivieron ustedes, qué evaluación hacen a tan pocos días de lo que sucedió.
2: Bueno, creo que la evaluación primeramente es positiva, sobre todo por cómo se instala en la agenda local, digamos, y nacional este tema y cómo de alguna manera toda la ciudadanía se empieza a involucrar, digamos, ¿no? En la toma de decisiones, digamos, del destino de nuestro país, y se manifiesta y opina al respecto. Creo que eso ya de por sí siempre es valioso, habla de democratizar, digamos, la discusión política. Y localmente, la verdad que fue muy emocionante, digamos, la verdad fue mucho la alegría que sentimos, creo que muchos y muchas de los que estuvimos el 6 de agosto en las calles de Junín de los Andes, sobre todo por la gran convocatoria, uh-huh, digamos, que se logró generar. Yo la verdad que no sé, recuerdo pocas fechas o pocas movilizaciones que hayan tenido tal convocatoria en nuestra localidad. No sé, rápidamente el otro día recordábamos en el 2007 cuando asesinan por la espalda al maestro y nuestro vecino Carlos Fuente, uh-huh, Alba, o lo mismo en el 2015 cuando se logró ponerle freno al proyecto Mega Minero que se iba a instalar cerca de Las Coloradas y que también iba a afectarnos directamente por lo que implica, digamos, la megaminería contaminante acá tan cerquita. Creo que, no sé, se me ocurre, pensaba rápido el otro día, esas dos creo que son las dos fechas que se pueden llegar a comparar con lo que sucedió el otro día en Junín de los Andes. Y de alguna manera también creo que es positivo por el hecho de que, bueno, eso, estamos en una localidad y en un territorio que se encuentra de alguna manera en el corazón de una de las regiones más extranjerizadas de nuestra, uh-huh, provincia, digamos, ¿no? Entonces, me pareció que la respuesta de la población estuvo a la altura de la situación, digamos, y del contexto en donde vivimos, y de alguna manera refleja la preocupación por el proyecto de ley que se iba a tratar, y que de alguna manera el gobierno nacional sufrió una derrota, sí, por lo menos parcial, porque ya un día antes, digamos, se anunciaba que se caía el capítulo de extranjerización de tierras. Después, en el transcurso del día de la sesión, ya en la madrugada del 7, digamos, se cae el otro capítulo que básicamente era la desregulación de la ley de manejo del fuego. Entonces, bueno, un proyecto que se terminó aprobando, pero muy recortado, digamos, ¿no? Como en sus principales puntos, terminaron quedando afuera, y eso manifiesta, creo, una derrota, digamos, para el gobierno nacional. Y hay que rescatar, digamos, que de alguna manera esa oposición a ese proyecto de ley no fue ni liderada ni conducida por la oposición política, quizás, a nivel parlamentario, ni mucho menos, sino que fue un logro de todo el pueblo argentino, claro, digamos, ¿no? Porque está claro que la presión social, digamos, que se hizo sentir en todo el país sin poder identificar eso, ¿no? Personas que hayan liderado ese proceso, lo hayan capitalizado, creo que es un mérito también muy grande de tomar conciencia de lo que somos capaces como pueblo cuando nos interiorizamos en los temas que nos preocupan y que nos afectan y accionamos al respecto.
1: Claro. Bueno, recordemos, Willy, que si bien ya se trató en el Senado, que fue muy ajustada, hay que decir, sí, 37 a 33, También se especulaba mucho qué iban a hacer los senadores provinciales. Digo, finalmente, ¿qué sucedió con esto?
0: Sí, la verdad que en las últimas horas del día se llegó a la votación y bueno, como decía Simón, ¿no? Creo que quedó la mitad de lo que era la ley. Uh-huh. Quitaron los puntos porque por ahí eran que más miedo le teníamos, por ponerle una palabra. Pero bueno, se llegó a esa votación y los senadores de Neuquén, bueno, los dos senadores que ya sabíamos que son de La Libertad Avanza, votaron a favor y la senadora de la Neuquenidad, o Neuquenizate, votó en contra. Pero creo que eso es fruto de toda la movilización, como decía Simón, ¿no? Nosotros nos veníamos reuniendo varios días, estuvimos semanas antes tratando, se acercaban más vecinos y vecinas y íbamos interiorizándonos en el tema, y creo que eso surgió efecto, ¿no? Porque en primer lugar la salida del gobernador, yo creo que no estaba en sus planes cuando salió a anunciar que Neuquén no iba a acompañar este proyecto de ley. Entonces yo creo que de ahí empezamos a ver el día anterior con la quita de ese punto y ese día cuando nos reunimos empezamos a hablar del tema de lo que había sacado el gobernador, y la verdad que ahí ya empezamos a ver que no solamente las movilizaciones a nivel nacional surgen su efecto, sino que también todo lo que se hace en el interior y más aún en el interior de la provincia, porque yo creo que lo que salió acá en el Consejo Deliberante fue también un puntapié para que lo hagan el resto de los consejos que se sumaron a medida que iban pasando los días, y creo que eso también, ¿no? Si lo tomamos desde el lado de que nos estamos movilizando, nos reunimos, esto salía todo el tiempo, por ahí la gente se iba enterando de las distintas actividades que íbamos haciendo, surgió el efecto, como decía, y esto llegó a que el gobernador en el primer momento tenga que salir a hablar de un tema que no lo venía planteando. Claro. Yo creo que ahí se empezó a notar que la movilización iba a ser grande. Sin embargo, también el último día fue muy importante, y en esto agradecerte, Gustavo, porque fuiste uno de los parte de los medios que siguió comunicando lo que iba a ser la movilización, porque por ahí lo que veíamos cuando se bajó el primer punto, que era el tema de la extranjerización, dijimos, bueno, que no sea algo que sea para no movilizarnos, ¿no? Que no sea que la gente entienda de que se dio de baja la ley completa. Y de ahí empezamos a hablar de los distintos puntos que quedaban, y creo que fue muy importante eso, porque la movilización en todo el país, en la provincia del Neuquén y puntualizando acá en Junín, fue muy grande, como decía Simón, ¿no? La verdad que sentíamos que era un tema que movilizaba no solamente a quienes estábamos en distintas organizaciones, sino también al resto de la población, pero la verdad que lo que fue la convocatoria superó la expectativa, porque fue una cantidad de gente que sinceramente no la esperábamos, y la verdad que eso nos puso muy contentos, y bueno, así fue en el resto de la provincia también, ¿no? Creo que fue algo que unió a distintos sectores. Por ahí hablábamos de esto de que concejales del mismo partido del gobernador salgan a pedir que se vote en contra. Fue algo que también a la gente le hizo por ahí entender un poco más que no era solamente un sector lo que estaba en contra, sino que éramos muchísimos más sectores, era mucho más amplio, y después lo que se vio en la marcha con muchos integrantes de las distintas comunidades, creo que eso también, por lo menos a mí en lo personal, me alegró muchísimo, ¿no? De que la gente se movilizara hasta acá y haga notar que es un tema que nos perjudicaba a todos, o por lo menos los puntos que quedaban o que quedaron hoy para pasar a la Cámara de Diputados también siguen siendo sensibles.
1: Claro, bueno, un poco eso, ¿no? Hay que también recordar que si bien se dio la media sanción en Senado, ahora pasa a la Cámara de Diputados, sí. Y uno de los temas que sí quedaron, en realidad toda la ley era preocupante, ¿no? Pero tiene que ver con los desalojos express, ¿no? Que sí. Creo que es algo que está en esta media sanción, y que bueno, ahora veremos qué va a pasar en la Cámara de Diputados. Digo, contanos un poquito cómo van a seguir las organizaciones, porque ¿hay fecha ya para la Cámara de Diputados?
2: No, yo hasta donde tengo conocimiento todavía no hay fecha de tratamiento en la Cámara de Diputados. un poco, bueno, la intención de la multisectorial que conformamos aquí en Junín de los Andes, la multisectorial en defensa del territorio, es seguir reuniéndonos para darle continuidad, digamos, a esta situación que, bueno, eso, desde un principio nosotros venimos advirtiendo que bueno, el capítulo de extranjerización de tierra era un punto y muy importante, sí, digamos, sí, que contenía el proyecto de ley, pero tenía cuatro patas, ¿no? Y en esto de dimensionar bien justamente qué es todo lo que se votaba, que a veces es complejo explicar, ¿no? Este tipo de leyes, que es como un paquete de leyes en realidad, digamos, como varias reformas implicadas, implicaba no solo esto, ¿no? La justamente eliminar el tope a la extranjerización de la tierra, la desregulación de la ley del manejo del fuego, que fue el otro punto que se cayó, pero sobrevivió justamente el punto de facilitar, digamos, los desalojos, que básicamente es un punto que permite tanto en la ciudad como en la ruralidad, digamos, para aquellos que son arrendatarios o inquilinos o no tienen quizá una situación de sobre todo de papeles, digamos, al día, por ejemplo, en el caso de muchos crianceros que tenemos en nuestra provincia, que son fiscaleros y demás, claro. O lo mismo, las comunidades, digamos, que quizás no tienen, digamos, los títulos de propiedad comunitaria sobre todo el territorio que habitan, los pone en una situación de mayor riesgo, justamente a que, porque este capítulo de alguna manera facilita, digamos, todo el proceso de desalojo. Y por otro lado está el punto de la reforma o la modificación del régimen de expropiaciones, que bueno, es como el mismo Estado poniéndose límites en su capacidad, claro, digamos, de expropiar en función de un desarrollo estratégico, en función del desarrollo de obra pública, uh-huh, el desarrollo de, bueno, distintas actividades donde el Estado considere, digamos, de interés público, algún dominio sobre el cual, digamos, pueda proyectar o planificar alguna política pública, digamos, con un sentido estratégico de respuesta a las necesidades de la sociedad, como puede ser la cuestión habitacional, por ejemplo, ¿no? El otro día, claro, recordábamos acá en el programa, por ejemplo, eso, ¿no? El 900 viviendas, un lote, todos los vecinos que viven allá, digamos, viven sobre un lote que expropió el Estado, uh-huh, y le dio una función social, en este caso, para el desarrollo habitacional. O otra experiencia capaz que podemos tomar cerca puede ser la expropiación de lo que fue la estancia Pulmarí, digamos, ¿no? En su momento una estancia de propiedad de los ingleses, uh-huh, de una firma inglesa, que en la década del 40, ya hace tiempo, es expropiada por el Estado argentino. Y en los 80, digamos, se crea lo que es actualmente la Corporación, claro, Interestadual Pulmarí, ¿no? Uh-huh. Entonces, por ejemplo, todo ese territorio tiene una dinámica, digamos, que se basó en un proceso de expropiación a mediados del siglo pasado, ¿no? Como por decir algunos ejemplos que tenemos acá cerca.
1: Claro, y hay que decirlo, Simón Willy, que la misma Carta Orgánica de Junín habla de, uh-huh, utilidad pública o expropiación, y ahí volvemos a insistir, ¿no? A veces faltan las decisiones políticas, ¿no? Porque es un proceso. Pero bueno, obviamente, un poco cuando uno seguía la sesión, interpretaba que la intención no es favorecer a la gran mayoría del pueblo, ¿no? Sino todo lo contrario, ¿no? A los pequeños, o sea, a los pocos dueños que hay, tratar de darle más herramientas para que esto no suceda, ¿no?
0: Sí, por ahí uno escuchando, ¿no?, la sesión, por ahí puntualizaban como querían decir que era algo bueno para aquellos que tenían alquileres y no, la gente, la familia no pagaban y no se querían retirar, o aquellos que le tomaban alguna vivienda, sobre todo por ahí quizás además lo que es en Buenos Aires y demás, pero esto engloba todo, ¿no? Y es, nosotros vemos que no es solamente por ese tema, ¿no? Que quizás ahí puede llegar a haber un poco más de discusión o no, sino que también esto lo que hace es esto, el desalojo express, y nosotros tenemos que tener en cuenta que estamos en un lugar, sobre el tema de las comunidades, hay muchas comunidades que no tienen hoy su papel de la tierra en la que habitan, en la tierra en la que trabajan, entonces eso creo que es muy importante, ¿no?
1: Claro.
0: Todo lo que son los parques nacionales y demás que tienen distintas comunidades.
1: Y a eso, déjame hacer una cuestión, sí, cortita, tiene que ver también con la ley de relevamiento territorial, ¿no? Sí, que hay que decir, sí, que la provincia de Neuquén no puso ni nada para que eso se realizara, es una ley nacional que salió y que fueron muy pocas provincias, digamos, se dio este relevamiento que tenía que ver justamente con esto, ¿no? Claro. Y bueno, y a partir de ahora es como que quedó esa esa cuestión ahí abierta, ¿no?
2: Sí. Y que se derogó, esa ley se derogó. El actual gobierno nacional, la 26160, claro, la derogó el año pasado. O sea, esa ley ya no está más vigente.
0: Claro. Sí. Entonces hay que tener en cuenta eso, que son puntos muy muy delicados, ¿no? Porque sabemos que hay muchísimas comunidades que están en ese tema, ¿no? Y que por ahí uno dice, por más de que estén hace muchísimos más años, inclusive muchísimas comunidades antes que sea la Argentina, entonces también hay que tener en cuenta eso, ¿no? Que se puede venir un gran problema para toda esta zona. Y el tema de la expropiación es lo mismo. Nosotros en Junín estamos rodeados por estancias. Si no, el Estado no tiene como esa opción, es imposible el crecimiento de nuestro Junín, ¿no? Hoy en día para nosotros es muy muy complicado poder acceder a un terreno, tanto como para la gente que viene a seguir su vida acá, como para los que somos nacidos y criados en Junín. Hoy se nos hace muy difícil poder acceder. La gente que ha accedido, vos te fijás que los últimos terrenos que se dieron son muy difíciles de habitar, ¿no? Claro. Eso, hay otra discusión que todavía seguimos teniendo en Junín, que en este último tiempo se reavivó nuevamente, y si se nos hace muy complicado, por lo que vos decías, ¿no? Por falta de decisión política, expropiar un pedazo de tierra para destinarlo a los distintos vecinos y vecinas que estamos esperando un terreno hace tiempo, con esta ley lo que hace es hacerlo ya directamente imposible, ¿no? Claro. Porque queda a libre albedrío de que un estanciero quiera hacer lo que quiera hacer con su tierra, si la quiere vender o no se la quiere vender al Estado, o lo que imponga que sea mejor para ellos, ¿no? Claro. Entonces lo que esto hace es que Junín esté atado de pie y mano, porque no puede crecer, porque estamos rodeados de estancias, y si no hay expropiación, digo, por ahí se puede llegar a un punto antes, que es la negociación, el compra y venta de la tierra hacia el Estado, pero en última instancia está lo que es la expropiación, que por ahí también eso hay que aclararlo, que no es que se le quita el pedazo de tierra al estanciero, sino que después esas tierras se paga, el Estado la paga, ¿no? O indemnización, o como quieran llamarle, pero no es que se le roba un pedazo de tierra, sino es que se toma para poder llevar adelante lo que sea el crecimiento de la localidad, y después eso tiene un costo.
1: Claro, aparte, yo no recuerdo quién, pero el otro día a nivel nacional hablaba, ¿no? De, porque lo que primero te corre un sector te dice, bueno, el título de propiedad.
0: Sí.
1: Entonces también decís, bueno, empecemos a pensar cómo obtuvieron ese título de propiedad, ¿no? Que esa es otra discusión que nadie la quiere dar, pero en definitiva hay que decirlo, ¿no? Yo siempre digo lo mismo, no es casual que la Sociedad Rural del Neuquén tenga su sede acá en Junín, ¿no? Entonces digo, bueno, sí, si nos ponemos a pensar cómo obtuvieron esas tierras, y nos vamos a recordar lo que fue la mal llamada conquista del desierto, sí, que muchos, quizás no son los que hoy están, pero sí sus abuelos, bisabuelos financiaron este genocidio al pueblo mapuche, sí, y hoy son dueños de la tierra. Entonces creo que también está bueno dar ese debate. Bueno, Simón, no sé si te quedó algo más para comentar.
2: Bueno, es que es un tema que da para hablar un montón, ¿no? Porque de alguna manera yo creo ya, y también pensando un poco de acá para adelante, ¿no? O sea, está claro que bueno, de la multisectorial vamos a seguir atentos, digamos, y pendientes de lo que ocurra con este proyecto de ley que todo recortado se aprobó, de todas maneras, sí, en el Senado, y se va a tratar en diputados. Pero creo que, reflexionando también un poco sobre lo que ocurrió en la provincia de Neuquén, digamos, estos días, que fue una de las provincias más movilizadas de todo el país, eso cabe destacar, digo, no solo fue un fenómeno local acá en Junín de los Andes, sino la marcha en Neuquén Capital también fue muy, muy grande, y fueron decenas de pueblos en toda la provincia que se movilizaron. Creo que eso refleja un piso de dignidad también que tenemos los pueblos, y desde donde tenemos que empezar a construir, ¿no? De alguna manera decir, bueno, está bien, este proyecto implicaba profundizar el proceso de concentración y extranjerización de la tierra. Pero vivimos en un país que ya tiene un escenario de concentración y extranjerización.
1: Bueno, este dato de San Martín creo que también tomó trascendencia a nivel nacional, ¿no?
2: Tomó, claro, totalmente, porque el departamento Lácar está entre los 5 departamentos de todo el país más extranjerizados, digamos, ¿no? Entonces, ya tenemos una situación muy, muy grave, digamos, y creo que el hecho de que se instale este tema en la agenda también nos tiene que posibilitar a las organizaciones empezar a pensar en clave también de futuro, en términos propositivos, decir, che, bueno, está bien, esta ley, le pusimos límite a esta ley, ¿no? Bueno, ahora, ¿cómo empezamos a articular fuerza para empezar a dar vuelta a la tortilla? Porque no olvidemos que en Neuquén tenemos más de 500.000 hectáreas extranjerizadas, que esas más de 500.000 hectáreas extranjerizadas que representan más que todo el Parque Nacional Lanín, principalmente están en la región sur de nuestra provincia, nuestro departamento, Huiliches, lo mismo Coyoncura, Catanlil, Los Lagos y Lácar son de los más extranjerizados, y teniendo el caso este bochornoso del Lácar con el 54% de su superficie extranjerizada, y teniendo casos como eso, ¿no? Acá nomás cerquita, atrás del cerro, estancias como esto, ¿no? Caso de La Primavera, Alicurá o Quenquemtreu, que son de capitales estadounidenses que concentran 140.000 hectáreas. Mientras que nosotros, los hijos e hijas de este pueblo, no tenemos dónde caernos muertos, ¿no? Entonces, de alguna manera, creo que parte de ese escenario que ya tenemos tan desigual es lo que ha generado mucha impotencia y mucha rabia en la gente, y que eso de alguna manera invitó a salir a la calle, ¿no? Ahora, un poco el desafío es pensar, bueno, che, bueno, ¿cómo damos vuelta a la tortilla, ¿no? ¿Cómo empezamos a esto? No sé, a pensar desde la proposición de política pública en relación a dar respuesta habitacional en un país que tenemos un déficit habitacional tremendo. Hoy un tercio de nuestra población es deficitaria en términos habitacionales. Somos el octavo país más extenso del planeta y sin embargo tenemos el 93% de nuestra población viviendo en la ciudad. O sea, estamos todos hacinados en las ciudades. Uno ve, no sé, por ejemplo acá en Junín, ves los censos poblacionales, y hace no muchos años la ruralidad tenía una proporción muy importante de la población en el departamento, casi un poco más del 40%. Bueno, eso se ha dado vuelta. Hoy la gente en el campo, eso, las nuevas generaciones que crecen en el campo, la juventud en la ruralidad se ve en la obligación de tener que emigrar al pueblo porque eso, la tierra ya es escasa para seguir desarrollándose en actividades productivas históricas como es la ganadería o la cría de animales. Entonces, digo, tenemos una situación que es muy grave y que tenemos que también pensar de qué manera la damos vuelta, ¿no? Uno, si se pone a repasar esos datos como más duro y objetivo, esto no es opinión mía ni de nadie, sino, si uno, por ejemplo, uno ve el Censo Nacional Agropecuario que tuvimos en el 2018, y en la provincia de Neuquén hay 79 propietarios que son dueños del 51% de la superficie de la tierra. O sea, 79 tipos que son dueños de más de la mitad de la provincia. Entonces, bueno, creo que el desafío también, digo, aprovechando que se instala este tema de alguna manera de la discusión por la tierra, es pensar, bueno, cómo pensamos propuestas para dinamizar el acceso a la tierra en pueblos como Junín, como San Martín, que también el otro día la movilización fue impresionante también en San Martín, para dar respuesta a distintos tipos de necesidades y demandas, como es lo habitacional y como es, por ejemplo, la cuestión productiva, ¿no? Claro. O sea, esto que hablábamos, bueno, al principio, ¿no?
1: Vos fíjate, Simón, que la última respuesta que da la parte política de Junín es pegado a las piletas de oxidación, sí, ¿no? O sea, sí. Esa es la respuesta de lotes que, digo, son de 200 metros cuadrados, que ni siquiera lo mínimo que te pide el Código Urbano de Edificación son de 380 a 400 metros. Bueno, se da la mitad pegado a unas piletas que ya no dan abasto, y sumado a eso también hay que decir que, bueno, hay que sentarse a discutir las tierras del ejército, es otro de los grandes temas, y vos a veces cuando te ponés a investigar decís, che, bueno, tienen las mulas y los burros, sí. Y por eso, digo, el ejército te dice, hasta que no me den otro espacio, y vos decís, che, ahí hay también estudios que vienen desde diferentes gestiones, ahí entran 400 lotes, ahí en la curva del cuartel, como siempre se denomina, ¿no? Esa tierra. Entonces, creo que está bueno también aprovechar esta apertura también de la parte política del Consejo Liberante, digo, con esta comunicación estuvo muy buena. Entonces, también ojalá que en un momento se pueda empezar a discutir el acceso a la tierra, ¿no? Y teniendo en cuenta que, como decía Willy, una expropiación o una utilidad pública no significa que ese estanciero se la vamos a quitar a la fuerza, sino que hay todo un proceso, que se paga un valor fiscal, digo, hay todo un procedimiento, que de hecho hay algunas comunidades, quizás por ahí es más fácil, Zapala, Cutralcó, pues son tierras fiscales, ¿no? Claro. O son tierras del Estado, pero y en este caso, ojalá que, como decía Simón, creo que este debate hay que comenzar a darlo, porque en definitiva me parece que en algún momento todas las familias de Junín necesitamos un crecimiento y un desarrollo que esté acorde a lo que nos merecemos. Sí, Simón.
2: Sí, una cosita nada más, que además somos una provincia que también en materia constitucional tiene un montón de elementos que pueden habilitar tranquilamente justamente la elaboración de políticas públicas que den respuesta a esta situación. Por ejemplo, nuestra constitución, digamos, del 55, ¿no? Neuquén es una provincia relativamente joven, digamos, en nuestro país, o sea, se crea en el 55, y desde entonces nuestra constitución provincial tiene un artículo, por ejemplo, de reforma agraria, el artículo 84 de la constitución provincial, que es una de las, creo que, no sé si Misiones también, pero somos de las pocas provincias que tenemos un artículo explícito, digamos, de reforma agraria, que dice literalmente: la tierra es un bien de trabajo y la ley promoverá una reforma agraria integral, digo, para generar más unidades productivas, mantener y ampliar la tenencia indígena, para fomentar expropiaciones de latifundos improductivos por su carácter antisocial y económico. Eso dice literal nuestra constitución provincial, digo. Entonces, como que hay un montón de elementos, inclusive en el marco de siempre hablando, ¿no?, de la legalidad, que nos permiten pensar políticas públicas que den respuesta a este problema, que es un problema estructural, porque estamos discutiendo de problemas que son estructurales, y por ende hay que pensar respuestas estructurales también, ¿no?
1: Sí, recordemos que la Carta Orgánica Provincial o la Constitución se modificó en el 2006 y también hace un reconocimiento de preexistencia a los pueblos originarios, ¿no? Entonces, cuando vos empezás a decir, che, tenemos legislación, y volvemos a lo mismo, ¿no? Falta a veces la decisión política. Y creo que está claro que la movilización de las organizaciones del mismo pueblo hace que esto se active, porque si no hay muchos que están muy cómodos, también hay que decirlo, ¿no?
0: Sí, yo creo que esto, lo que comentaba recién Simón, de que ya inclusive antes de la marcha veníamos viendo esto, ¿no? Porque uno, cuando va hablando con los distintos sectores, te va dando cuenta si es un tema que por ahí moviliza a muchísimas personas, y esto es lo que planteaba Simón, ¿no? De ir pensando de qué manera podemos cambiar esto, y en vez de estar defendiendo que no salga esta ley, cómo empezamos con lo que ya hay, empezar a trabajar para dar algunas soluciones a nuestros vecinos y vecinas. Y creo que a esto, lo de la tierra, ojalá sea un puntapié, ¿no? Lo de luchar para que no nos los quiten, empezar a luchar también para cada uno tener lo que merece como hijo nacido y criado en Junín. Entonces, creo que eso hace a que muchísima gente hoy no esté preguntando cómo seguimos de aquí para adelante. Y bueno, creo que uno de los puntos que seguramente se va a tratar en la multisectorial, en los distintos sectores que venimos hablando de esto, ¿no? Cómo empezamos a trabajar de ahora en adelante para tratar de dar solución a este tema, que justamente el de la tierra es un tema muy delicado en Junín.
1: Tal cual. Marito.
3: Sí, la verdad que nada. Escuchar una mesa espectacular, la juventud hablando de lo que es la política social, algo de lo partidario, así que la verdad, increíble. Y tenemos un saludito, Gustavo.
1: Dale.
3: Acá en el streaming dice Diego Lienán, no sé si lo conocen a Diego Lienán, y le saludo al Peñi Simón, lo estamos viendo desde el loft en Amuncurá.
2: Bien. Bueno, saludo ahí para la familia Lienán y para todos los compañeros y compañeras de UTT que están allá en la comunidad Amuncurá.
1: Qué lindo. Bueno, podremos ir hablando, como decía Simón, pero ya llegaron nuestros invitados, y que tiene que ver con el mismo tema, que es vecinos y vecinas de los Cauquenes.
0: Sí. Como decíamos, ¿no? El sector que se entregó en las piletas de oxidación, y también lo que es el tema de Cauquenes, es un tema muy delicado, ¿no? Uno entiende de que las familias no tienen la culpa de estar ahí, porque son familias que necesitaban su lugar para empezar a habitar, pero sí, viendo de que fue una mala decisión política la que hubo, y que bueno, hay que empezar a trabajar firmemente en esto, y de la multisectorial que defiende la tierra estamos predispuestos a empezar a trabajar en todos estos puntos, porque la verdad que vemos tanto, salimos, nos subimos un poco a la ruta, y cuando vamos hacia San Martín o salimos, vemos tanto campo que hay y que no nos pertenece en cierto modo, porque es de una estancia, y ver que estamos todos tan apretados en un pequeño lugar. La UTT, la verdad que viene haciendo un trabajo muy muy bueno. Tuvimos un conversatorio también con un compañero que vino de San Martín y que nos mostraba los mapas, y creo que eso fue también como que ver un Junín en un lugar tan chiquito y todo lo que era el ejido, pero dónde está la población en un lugar que ocupa, que tenían que hacer muchísimo, ampliar muchísimo la pantalla para verlo, nos llena esto, ¿no?, de pregunta y decir qué es lo que no hemos hecho como pueblo hasta el momento para que esto no cambie. Pero bueno, que creo que estamos en un punto en que estos temas se tienen que empezar a tratar, y que bueno, como vos decías, ¿no?, el Consejo Deliberante que abra las puertas para que podamos seguir encarando este tema. Y bueno, nada, desde nuestro lugar seguir trabajando y seguir acompañando a todos los vecinos y vecinas que vemos que esta ley nos iba a perjudicar a todos, nos va a perjudicar si siguen saliendo estos puntos, ¿no? Por esto los puntos que mencionamos siguen siendo muy delicados y que afectan muchísimo a nuestra región. Así que desde nuestro lugar agradecerte, Gustavo, agradecerle a la producción y a todos los medios que dieron lugar para que este tema se empiece a hablar un poco más acá en Junín.
1: Tal cual. Simón, gracias por ir. No sé si hay algo más para agregar.
2: No, gracias a vos, Caño, a Willy por compartir acá la mesa y a Marito por estar ahí atento en los controles. No, la verdad que eso, de alguna manera, más allá de lo dramático, creo que la situación me parece que nos tiene que alegrar, y creo que en parte por eso también el otro día se marchó. Yo sentí como, había como un aire de triunfo, digamos, sí, de alguna manera, en la movilización, y de alguna manera es eso, ¿no? Es decir, bueno, qué importante es que quizás esta situación sea disparadora de empezar a retomar, digamos, la conversación y el debate sobre esto que estamos conversando, que es nada más y nada menos que discutir la tierra en manos de quién y para qué. Y como vos bien decías, Caño, partiendo de que estamos hablando que significa una discusión estructural y que representa una deuda histórica, digamos, ¿no? Entonces, estamos hablando de una situación, una deuda histórica que bueno, que sangra en silencio hace muchos, muchos años, y que hoy, digamos, se nos presenta la oportunidad de poder debatirla más masivamente, ¿no? Y sobre todo esto, en plano, por lo menos nosotros pensamos en la UTT la necesidad también de empezar a elaborar propuestas, digamos, concretas, porque si no siempre estamos como, ¿no?, arrinconados en el ring, claro, estamos los 11 abajo del arco y nos cascotean el rancho de una manera que no nos deja respirar, digamos, y pasar también al plano de la iniciativa y de la proposición. Y creemos que de alguna manera esta temática merece eso, porque bueno, eso, estamos hablando de un tema central para la vida de los pueblos. Así que bienvenido eso, y ojalá que bueno, que nos sigamos encontrando en mesas como estas para poder seguir desmenuzando un tema que amerita mucha conversación. Así que bueno, gracias
1: por el espacio. Gracias a ustedes. Mario, pasaron 56 minutos de las 6 de la tarde, hablamos un montón. Parece que no hubiésemos hablado tanto, cuando yo siempre hablo lo mismo, son temas interesantes, pasa rapidísimo. A la vuelta vamos a estar recibiendo a vecinos y vecinas de los Cauquenes para hablar. Esta semana creo que también, ¿no?, los medios de comunicación generamos esto y está bueno, porque en definitiva hay muchas idas y vueltas con esto, y en el medio de todo hay gente que no la está pasando bien. Y en definitiva tiene que ver con cómo se distribuyen, ¿no?, muchas veces lo que es de todos, ¿no? Pero bueno, Mario, no sé si te algo más, sino vamos a la música. Vino un vecino, Roberto, se va a sumar al programa, me dijo, pero no cierra contrato, está medio, no sé qué le pasa. Pero va, nada, mentira, es un chiste. Gracias, Robert, por venirte hasta la radio. Siempre es bueno cuando viene mucha gente a los estudios de la radio, y creo que se trata de eso. Agradecerle también, ¿no?, a los dueños de Cordillerana que nos permiten hacer este programa. Viste, por ahí es más distendido, por ahí la mañana es mucho más, porque hay cuestiones comerciales. Bueno, agradecerle también a Nico que nos dice, che, ahí está la llave, manéjense, así que está bueno. Mario, ¿cuándo?
3: No, gracias al Simón y a Willy, dale. Hasta la próxima. Que no sea mucho tiempo, porque la verdad que es un gustazo escucharlo, y reitero, la juventud hablando, siendo comprometida y siendo protagonista es fundamental.
1: Bien, vamos a convertir buena música, imagino. Y a la vuelta ya se suma la gente.
3: En la producción musical, Roberto,
1: Dale.
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0: Muy bien, 7 de la tarde, 4 minutos, continuamos por la 99.5, estamos en FM Cordillerana, en esto que hemos denominado La Gran Farsa. También estamos saliendo por streaming, en este caso como Cordillerana en vivo, podés darle me gusta o podés darle un like y también te sumás. Pero bueno, lo decíamos y lo anunciábamos también en la publicidad que hacíamos del programa, estamos con vecinos y una vecina del loteo Los Cauquenes. Estamos con Carlos Figueroa, Michelle Pargades y Raúl Arévalos. Que bueno, durante esta semana, que fue una semana bastante compleja, en general para todos, pero bueno, particularmente para la gente del loteo, un poquito más me parece. Pero bueno, vamos a darle las muy buenas tardes a ellos y que empezar a hablar un poquito de la situación que están viviendo. No sé quién quiera arrancar, quien quiera. Sí. Michelle, ¿cómo andás?
1: Hola, buenas tardes, muy bien. Bueno. Yo soy una de las vecinas que está viviendo en el loteo. Estoy cursando un embarazo de 7 meses. Tengo una menor de 9 años a cargo mío. La situación es crítica en varios aspectos, ya que los accesos al loteo están sumamente deteriorados. Uh-huh. Yo por mi parte he presentado notas en Obras Públicas y al intendente Luis Madueño. No he tenido respuesta absoluta de nada. Me han dicho que iban a ir a mi domicilio a hablar conmigo. Hasta el día de hoy estoy esperando todavía la presencia de ellos. Pero la situación es crítica para todos. Son muchos niños, somos alrededor de 50 familias que estamos viviendo ahí. Son muchos niños los que están. Hay muchas condiciones que el gobierno tiene que arreglar. Lo que nos está pasando es que no nos podemos estar abasteciendo de los servicios esenciales, como por ejemplo es agua, porque los camiones no pueden entrar. Lo que es el camión de YPF para rellenar los Zeppelin, tampoco. Claro. O sea, nos encontramos próximos a quedarnos sin calefacción, lo mismo que con agua.
0: Bien. Bueno, también estamos con Carlos. ¿Cómo estás, Carlos?
2: Todo bien, buenas tardes.
0: Bien.
2: Sí, como decía la vecina, estamos en un estado crítico. El tema por no tenemos agua en los terrenos. Uh-huh. Hay partes que sí, hay sectores que no. Justo en las partes que nosotros estamos, están lo que sí, las calles están intransitables. O sea, claro. El otro día pasó que se hizo viral, fue el móvil de la policía y se quedó en el barro porque no podía salir. Y estamos hablando de una camioneta 4x4. Uh-huh. Como decía la vecina acá que cursó un embarazo, tengo mi vecino también que está con su señora que está embarazada, y en el caso de que tenga que pasar la ambulancia,
0: habla un poquito más cerca de mí. Ahí.
2: En el caso de que tenga que pasar la ambulancia o algo, va a ser imposible.
0: Claro.
2: Por cualquier cosa, ya sea por una estufa, por un calefactor, por los embarazos, el tema del agua. Mínimamente estamos pidiendo que nos pongan los servicios básicos, agua, luz, de entrada. Está bien. Cosa que este gobierno no ha hecho nada. Incluso llevamos 3 años viviendo en el loteo y nunca se han preocupado por tocar las puertas y nada.
0: Bien. Bueno, también estamos con Raúl Arévalos. Raúl, ¿cómo estás?
3: Buenas tardes, ¿cómo les va? Bueno.
0: Yo, sí. Por ahí vos nos podés contar, pues, digamos, uno que está en tema y que es de Junín conoce, ¿no?, el loteo de Los Cauquenes, lo venimos siguiendo también desde la radio, pero por ahí algún vecino, por ahí nos están viendo por streaming de otro lugar y no saben. Contanos un poquito cómo se genera el loteo de Los Cauquenes, porque, digamos, para que la gente también sepa de lo que estamos hablando.
3: ¿Cómo está, Gustavo?
0: Bien.
3: Bueno, contarle a la gente, porque mucha gente dice que es un loteo Tomás, como lo llaman mucho. Primeramente se generó una toma donde entró gente para ganar el lugar, pero la verdad es que los terrenos a nosotros nos dan a través de una ordenanza.
0: Bien.
3: Todo legal, no es que, como se dice, que son terrenos que nosotros nos adueñamos. Muchas veces dijeron un lugar que no estaba habilitado. Por cierto, no está habilitado. Tenemos una calle que era la que teníamos acceso, fue la que se hizo la canalización. Las máquinas removieron la tierra, entonces sí, donde está la cantarilla quedó firme, pero al costado, o sea, en la parte anterior y después de la alcantarilla, es un barrial que no podemos acceder. Claro. A la casa de la vecina Mitchell hay que acceder únicamente por el lado del camping Tocas Blanca. Pero tampoco se puede acceder porque hay sectores con lagunas, barros. Y después a la casa mía y la de Carlito, que estamos juntos, tendríamos el mejor acceso por el lado de los jardines. Pero ¿qué pasa? Después que pasó esta máquina, el acceso quedó intransitable. Nosotros con el vecino lo que tuvimos que hacer es cortar alambre de los terrenos que estaban cerrados y salir por dentro de los terrenos para salir en dirección al galpón, si te ubicas donde,
0: claro,
3: donde están las tomas. Lo que fue Tomás. Mínimamente lo que pedimos es que nos rellenen esa calle, que estamos los tres que estamos dentro del, del loteo, porque después hay gente que está más sobre la orilla. Que nos rellenen esa calle que entra desde los jardines hasta la casa de Michelle, y ahí tendríamos un acceso para entrar y salir todos. Sin ir más lejos, ayer entró el camión a dejarle tubos de gas a Carlito. Y tuvimos que hacer lo mismo, hacerlo, claro, entrar por dentro de los terrenos, que no se mande a la calle porque era para que quede enterrado. Así que es una situación difícil. Y mi señora ya está cursando 31 semanas de embarazo, en cualquier momento arranca con contracciones y no puede entrar ni una ambulancia, claro, al loteo.
0: Esa es la situación. Bueno, bien como lo decía Raúl, digo, esto fue una ordenanza que salió por unanimidad, hay que decirlo, en la gestión anterior, que encabezaba Carlos Corazzini. Y bueno, luego que entra esta nueva gestión, a cargo del intendente Luis Madueño, el viceintendente Fabián González y los concejales actuales, bueno, ellos de un principio inclusive hasta armaron, ¿no?, una mesa, no sé si seguramente lo recuerdan. Sí. Digo, bueno, ¿qué relación tiene, digo, el Consejo

0: ¿Le ha dado alguna respuesta? ¿Cómo lo vivieron todo esto?
1: No, la verdad que fue toda una pérdida de tiempo. Fue mucha charla y poco trabajo. Incluso, como te decía anteriormente, estamos hace más, algunos vecinos 3 o más años en el loteo y es la primera vez que van a hacer algo.
0: Bien.
1: Estamos en agosto 2026 y recién ahora que hay elecciones empiezan a moverse.
0: Claro.
1: O sea, siempre
0: ¿Cuántas
1: van.
0: familias están, Carlos, viviendo ahora,
1: Son
0: actualmente?
1: aproximadamente 50 familias. Déjame aclararte una cosa
0: Sí.
1: también, que los lotes fueron de buena fe y entregados formalmente, y también tenemos mensura de cada lote, que eso también lo pagamos. Eso fue,
0: Bien.
1: está pagado y cada uno tiene su mensura de cada lote. O sea que no está ni usurpado, ni que tampoco es ilegal.
0: Claro.
1: Hay partes sí que hay que son críticas, que sí, hay mucha agua, acumulación, pero como hay tantas partes, que es la mayoría, que son terrenos habitables.
0: Bien.
1: Incluso no, nosotros no tenemos problema de agua,
0: Bien.
1: de acumulación de agua, ¿no? De
0: Claro, sí, de
1: inundación, digamos.
0: inundación, tal cual. Michelle, bueno, un poco lo que dicen acá los otros dos vecinos, digamos, ustedes están, digo, porque alguien los habilitó, inclusive tienen papeles y creo que la gran mayoría ya viene pagando o en algunos casos ya pagaron la totalidad de ese terreno, ¿no?
2: Sí, exactamente. Por mi parte, yo pagué la totalidad y hasta he mandado carta documento al intendente pidiendo la escritura. De todo lo que se ha mandado al intendente, ya sea carta documento, que somos varios, notas, pedidos, nada. No se obtuvo respuesta de nada. Lo único que se pudo activar ahora con un pedido de febrero del año 2025 fue que nos lleven agua potable, pero recién hace un mes atrás empezaron a llevar. Pero ahora estamos con el tema de las calles que no puede ingresar el camión.
0: Claro. Bien, Mario, no sé si tenemos por ahí, pero bueno, la idea era, digo, también escuchamos esta semana, particularmente en esta radio, vino el subsecretario, en este caso estamos hablando de Maxi Rodríguez, Maximiliano. Digo, él, bueno, dice que están haciendo obras, que le está abierto a cualquier inquietud. Digo, ¿tuvieron la posibilidad de dialogar con él? ¿Cómo?
1: No,
2: No.
1: no.
2: Mira, yo lo estoy esperando hace 10 días, que dijo que iba a ir a mi domicilio. No sé cuál es el motivo, si no muerdo, y no sé si tendrá miedo de quedarse encajado en alguna
0: Claro.
2: de las calles y que después salga la fotito del videito. Todavía lo estoy esperando. Tiene
0: Bien.
2: que ir. Tiene cartas, tiene dos notas entregadas ya. También en Fiscalía de la Niñez, también las hicimos llegar por ese medio. No sé qué están esperando. Sinceramente, nosotros no nos vamos a dar por vencidos. Por suerte somos muy unidos y siempre estamos para darnos una mano. Pero no se le está pidiendo mucho. Se le está pidiendo una camionada, dos camionadas de ripio
0: Claro.
2: y entre los vecinos eso se hace. Ni siquiera es que la excusa es las máquinas no pueden pasar. Perfecto, tiran la camioneta ahí entre los vecinos, eso se arregla, como ya lo han hecho un grupo de vecinos que se ha juntado ya a tratar de parchar alguna de las calles.
3: Y cuando arrancó todo esto de la canalización, el canal que empezamos a sacar fuimos yo con Carlito, José y Nico, el marido de Michel, empezamos a hacer
1: Un
3: un
1: zanjeo.
3: canal a pala, un zanjeo, y empezamos a sacar el agua. Y eso lo vio la gente de
1: Defensa Civil.
3: Defensa Civil y ahí activaron. O sea, no tenemos problema de agarrar la pala, que nos lleven
0: Claro.
3: en una camionada y nosotros la desparramamos. Aparte, no es que toda la calle es barro. Hay sectores que hay lagunas y ahí es donde se forma el barro. Después, las partes más altas, los vehículos pasan. O sea, si vamos a meter una máquina y a remover todo el
0: Claro.
3: terreno, o sea, vamos a tener que terminar enripiando toda la calle. Pero si nos tiran camionada de ripio, tenemos pala, tenemos carretilla y tenemos ganas de vivir ahí, de acomodar y como siempre decimos, no nos vamos a ir y cada vez hay más gente, ya se ve que han tirado relleno, hay gente que ya ha empezado a construir, hay viviendas que están ya casi terminadas, gente que se va a sumar este
1: Próximamente.
3: verano, yo creo que ya llega mucho más gente y así que estamos esperando que nos ayuden.

0: De este lado, porque de ahí no nos vamos a ir, y el que quiera ir y construir va a ir, va a rellenar su terreno, pero las calles no las podemos rellenar nosotros. Eso depende ya
1: Claro,
0: del Estado municipal, del gobierno, que nos ayuden con los rellenos, el agua, la luz, y no le pedimos. Estamos esperando que nos ayuden de este lado, porque de ahí no nos vamos a ir, y el que quiera ir y construir va a ir, va a rellenar su terreno, pero las calles no las podemos rellenar nosotros. Eso depende ya del Estado municipal, del gobierno, que nos ayuden con los rellenos, el agua, la luz y

0: Me llama la atención de que justo ahora que empiezan las elecciones quieren llaman a hablar o empiezan a hablar en la radio de que están dispuestos a una mesa de conversación. Cuando en 3 años no, ni siquiera se preocuparon, no tanto por los adultos, sino por todos los niños y niñas que viven en el loteo. Gracias a Dios no ha pasado ninguna desgracia, no, ningún incendio ni nada por el estilo de que tenga que venir bomberos o la policía o ambulancia, algo urgencia, a una urgencia, ¿no? Estuvieron 3 años que presentamos notas, charla, hicimos mesa de la mesa esta de que fue una pérdida de tiempo.
1: Sí, recordemos que vino alguien de provincia como
0: Vinieron de
1: intermediario.
0: sí, y muchos vecinos dicen, bueno, vamos y cortamos la ruta porque cada vez que quieren arreglar algo, no lo hacen hasta que se corta la ruta o el municipio. Y no lo hemos hecho. Más que nada por un respeto a la sociedad y otro porque dijimos, bueno, tenemos la esperanza que en algún momento vengan, se hagan cargo. No estamos tampoco pidiendo que nos construyan las casas, ¿no? Cada cual con esfuerzo propio ha levantado, ha rellenado, ha visto si es viable o no hacerlo el terreno que le ha tocado. Por ejemplo, hay un vecino que tiró como 20 camionadas en su terreno, que era una parte donde estaba crítica. Incluso, y si vos mirás desde la ruta, quedó, hoy en día está alto ese terreno y lo ha hecho de su propio esfuerzo y no le ha pedido nada a nadie. Y como decimos, mínimamente estamos pidiendo que nos pongan los servicios básicos: luz, agua, apertura de calle, que pase la máquina, si hay que rellenar, bueno, que rellenen. Pero estamos hablando de las calles, no de los terrenos.
1: Claro, tal cual.
0: Y bueno, ¿por qué esperaron al invierno para empezar a trabajar? Cuando tranquilamente en verano, en primavera, en otoño, que no ha llovido, no ha pasado nada, el lugar estaba firme.
1: Tal
0: Y
1: cual.
0: no han aparecido. Hemos presentado millones de notas. Y no hay un avance, no hay ni siquiera nada.
1: Claro, un poco está bueno también aclarar que justamente el Código Urbano de Edificación habla que al momento de que el Consejo Deliberante, el municipio, aprueba un loteo, digo, debe garantizar mínimamente los servicios básicos. Aparte de lo que, un poco lo que entendí de lo que dice Carlos, la idea es que lleven los servicios y después cada uno irá hacia adentro de su casa y irá a pagar lo que corresponde, como lo hace cualquier otro vecino. Digo, me parece que no se está pidiendo nada excepcional, ¿no, Raúl?
2: No, nadie está pidiendo que le vayan a rellenar el terreno. Lo que pedimos es esto, lo básico, que nos rellenen las calles, que nos lleven los servicios esenciales y después cada uno verá si va a poder construir. Pero eso lo tiene que hacer cada uno, rellenar su terreno, como ya muchos lo han hecho. Si vos entrás por lo que es la costanera, por el lado de los jardines y doblás a la izquierda, hay un vecino que viene rellenando de que nos entregaron los terrenos. Y él tiene todas las intenciones de construir. Y hoy por hoy, si vos mirás, y tiene el relleno arriba, 50 centímetros arriba del agua. Y es la parte más inundable del loteo.
1: Bueno, y por ahí estaría bueno que cuenten cómo fue, cómo se llegó a ese loteo, ¿no? Porque siempre se habla mucho. Recordemos que se trabajó en la gestión de Corazini y que, digo, fue como abierto y todo el mundo pudo y cada uno presentó su carpeta. Esto fue así, ¿no?
0: Claro,
3: Sí, se
0: obviamente.
3: hicieron comisiones con delegados donde se participaban de reuniones y bueno, cada uno tenía que llevar su carpeta con todos los requisitos que pide el INMUBI
1: Bien.
3: y mediante el INMUBI se seleccionaba quién estaba en condiciones de adjudicar cada loteo.
1: Bien. O sea que fue todo un proceso, porque yo digo, más allá que muchos lo sabemos, pero está bueno clarificar, porque si no, viste, sale y dice, ah, bueno, quiere que le den todo, o que. Yo vuelvo a insistir, ¿no? Recordemos que cuando asumió esta nueva gestión, en algún momento también inclusive se hablaba de presentar una presentación judicial y todo lo demás, que finalmente no tuvo nada esa presentación, porque en definitiva, si uno va a la cuestión de papeles, ¿no? Que hay una ordenanza, hay una promulgación de esa ordenanza, digo, formalmente en papel está todo, ¿no? Y más allá

0: Que haya sido otra gestión, la documentación, el municipio sigue siendo el mismo. O sea, no es que porque viene fulanito va a cambiar las reglas. Entonces, esas son las cuestiones que yo a veces me preocupa bastante, porque en definitiva se están jugando con familias, con personas, ¿no? No es que vos decís, che, bueno, son objetos que total los llevo de un lado para el otro, sino que hay claramente un derecho adquirido, ¿no, Carlos?
1: Tal cual, aparte hoy en día lo que cuesta un alquiler, y muchos somos sostén de familia, yo tengo dos hijos, de los cuales uno, bueno, no vive conmigo, pero el otro sí, que tiene 3 años, y de hecho, como decía el vecino, ayer tuvimos que hacer malabares para entrar los tubos de gas, los tuvimos que pasar por todo el barro, el camión tuvo que quedarse en un terreno de otro vecino. Y bueno, agradezco también al poli de la Carbonera por hacerme la gauchada, digamos, de seguir yendo.
0: Claro.
1: Porque estamos en pleno invierno, bajo cero, la sensación térmica -8, -10, y los niños no pueden pasar frío.
0: Claro, bueno, yo creo que anoche fue una de las noches más frías de este invierno, ¿no? Hay que decirlo también.
1: Sí. Yo incluso tuve que salir de mi trabajo para poder ir a darle una mano, porque es imposible que entre el camión hasta, mínimamente hasta el terreno. Cosa que cuando no, en invierno no, nos perjudica a todos. Y bueno, te reitero, nunca se acercó ni Madueño, le hemos presentado un montón de cosas, ha hecho la vista gorda, una vuelta pasó en una camioneta mirando las casas que no habían, pero no más que eso, hace vista gorda. Cuando le preguntan por el loteo dice, sí, estamos charlando, pero no hay mucho que charlar.
0: Claro.
1: La ordenanza está hecha, está firmada, está pactada. Los terrenos están, tenemos boleto de compra y venta, tenemos la mensura que en su momento se hizo de cada lote. Faltaba la firma de él para el tema del número catastral y demás cosas. Nunca lo hizo, nunca lo firmó, eso se venció.
0: Claro.
1: Nosotros lo pagamos porque no estamos pidiendo que nos hagan las cosas de arriba y no pagar nada.
0: Bien.
1: Nosotros estamos dispuestos, si nos quieren poner la luz y nos dicen, bueno, el metro se cobra tanto y lo vamos a pagar. Iremos a hacer rifa, iremos a hacer lo que sea para sacar el barrio adelante. Hemos puesto luces solares porque, bueno, ahora no pasa nada, pero en primavera, en verano, hay mucha gente que, como sabe que están los lugares, las casas oscuras y demás, claro, quieren ir a robar o algo. Incluso a mí me han robado. Justamente por no tener eso, y hoy en día tenemos luz solar que los ponemos en la esquina de las casas como para hacer un alumbrado público.
0: Bien. ¿Recuerdan aproximadamente cuántos lotes hay ahí?
1: 212, si no me equivoco.
2: 212.
0: Bien. Bueno, acá hay un mensajito, dice Claudia Barroso, dice, hola Gustavo, soy una vecina del Nehuenché. Me solidarizo con los vecinos de los Cauquenes, qué vergüenza ajena me dan con este intendente que tenemos, sordo, ciego, parece, y da mucha bronca. Otro mensajito dice, ¿qué pasa con el Consejo Deliberante? ¿Se pudieron reunir?
1: No hemos tenido muchas reuniones, hemos tenido mucho, pero es más de lo mismo, siempre queda ahí en reunión, en charla, y nada de trabajo, nada de decir, bueno, armamos una mesa de charla y en un mes nos ponemos a laburar, pasa el invierno, nos ponemos a laburar, o termina algo, no queda en la nada, o sea, nos hacen perder el tiempo. Tenemos que trabajar, tenemos que pedir permiso por ahí del trabajo para poder ir a las reuniones, y desde el consejo sinceramente no han hecho nada.
0: Bien, otro mensajito dice, el verdadero en primera persona es escuchar a estos vecinos que día a día la luchan en un loteo ubicado en el corazón de Junín de los Andes, sin ningún servicio. Lo que hoy necesitan es lo mínimo, adecuar dos calles principales para ingresar y salir del barrio. Felicitaciones a los tres por expresar hoy su realidad. Esto lo escribe Ruth, así que bueno, que también está escuchando la radio.
2: Agradecerle a Ruth y a José, que están siempre al pie del cañón con todo lo que necesitamos. Están haciendo el trabajo de muchos principalmente el trabajo que debería hacer Acción Social. Uh-huh. Que reitero, es poco lo que han ido. A mí personalmente no me han ido a ver nunca. Lo mismo Defensa Civil, agradecemos que pasa, pero no sirve mucho que pasen solamente mirando.
1: Claro, claro, es lo que único que pasan y miran.
3: O sea, la camioneta pasa por la calle, creo que más lo que hace es romper más la calle de lo que están, porque a mi casa pasa, siempre que pasa por el frente de mi casa, pero nunca, claro, nunca pasaron a golpear mi casa, che, necesita, no sé. Yo, gracias a Dios, los tres tenemos un auto para salir y, claro, y nos arreglamos como podemos salir, rellenando las calles con piedra, con escombro, lo que sea, para poder salir. Pero si yo estuviera a pata con mi señora embarazada, jamás pasaron a golpearme la puerta y decir, che, necesitas ir a buscar una garrafa a la carbonera, claro, necesitas leña, no sé, te llevamos al cerro
1: para leña. Agua potable.
3: Y me quedé pensando, que estábamos hablando del tema del gas a la casa de Carlito. Nosotros con Carlito tenemos tubos y garrafa. La vecina Mitchell tiene Zeppelin. O sea, nosotros nos arreglaremos con un tubo a la rastra desde la ruta, pero a la casa de ella sí o sí tiene que entrar el camión hasta su casa para poder cargarle el Zeppelin. O sea, esa es otra realidad, que nosotros con el tubo podemos entrar con el tubo a la rastra al hombro desde la ruta. Si
1: sí, queremos. O lo arrastramos con el auto, pues hacemos algo.
3: Pero a la casa de ella sí o sí tiene que entrar el camión, porque en cualquier momento la vecina se nos queda sin calefacción.
1: ¿Y ahí qué vamos a hacer?
2: Sí, es preocupante también por el hecho de que si hay una emergencia, o sea, reitero que hay muchos niños viviendo en el loteo y no solamente es cuestión de abastecernos de los servicios que no se puede en este momento, sino ante una emergencia. La ambulancia no va a poder entrar, bomberos
1: no va a poder entrar.
2: Lo dudo y yo no, la verdad, sinceramente no sé qué están esperando. Uh-huh. No creo que estén esperando que pase una desgracia para actuar.
1: Y me parece que va por ese lado.
2: Estaría bueno que no, porque saben qué pasaría con ellos, pero la verdad que necesitamos que actúen.
0: Bien. Michelle, vos recién decías que presentaste notas a Obras Públicas y también a la Defensoría o al de Niñez y Adolescencia.
2: Sí,
0: ¿Te respondieron algo ellos?
2: No, ¿tampoco? No me respondieron ninguna de las dos notas que entregué en Obras Públicas. Uh-huh. Fui a Fiscalía. Bien. Me dijeron que les iban a hacer llegar la nota, a ver si podían presionar. Mandé nota a Intendencia, sé que fue una pérdida de tiempo porque Madueño no ha contestado nada y está sumamente en contra del loteo, eso ya lo sabemos. Así que, como te dije hace un rato, me dijeron por mensaje de WhatsApp que iban a pasar por mi domicilio y esto fue hace más de 10 días.
0: Claro.
2: Todavía estoy a la espera de que pasen. Claro.
0: Sí, bueno, el otro día, yo lo reiteré la entrevista que hicimos, de hecho está grabada, se puede ver, cuando en un momento el funcionario dice, bueno, tenemos la intencionalidad política de ayudar. Entonces, viste, vos te quedás con eso y bueno, por eso está bueno que ustedes puedan aclarar si es ayuda.
2: Sí, el tema, de palabra, viste, no va. O sea, nosotros queremos hechos. Claro. Cuando él vaya, me toque la puerta y me diga, bueno, mirá, hablemos, ¿qué necesitan? Ya cambia la cosa.
0: Claro.
2: Pero ni siquiera contestan una nota, entonces, si no hacen ni siquiera eso...
1: Mínimamente, ¿no? Ella está cursando un embarazo y hacen vista gorda.
3: Uh-huh. Aunque sea responder para dejarla contenta, decirle sí, vamos a ir, pero no, ni eso.
1: No, incluso hace varios años también que venimos presentando notas, tanto a la Defensoría como al señor Intendente, y nunca tuvimos una respuesta. De nada, ni siquiera ahora en pleno invierno ni en verano. Como te digo, esperaron tantos años para hacer un zanjeo y encima que lo dejen mal hecho. Uh-huh. Que no podamos pasar ni siquiera, porque antes mínimamente está bien, estaba el agua, pero podíamos pasar.
0: Claro, ahora con el trabajo que hicieron.
1: Ahora con el trabajo
0: quedó a media ese trabajo, ¿no?
1: Quedó a media porque tendrían que haber por lo menos entubaron. Uh-huh. Entubaron. Pero dejaron todo suelto, dejaron unos piedrones grandes y la verdad que se dificulta para salir.
3: Y es más, entubaron porque nosotros con Carlito empezamos a pedir, si van a hacer una canaleta ahí, que nos pongan una cantarilla para poder salir, porque era la única calle que podíamos salir, y empezamos a pedir nosotros que pongan esa cantarilla, porque si no hubiese sido una canaleta con una calle cortada.
1: Claro.
3: Y ahora tiraron ripio solo arriba de la cantarilla, pero... anterior y después para adentro del loteo de la cantarilla es barro. Te metes con un auto chico y quedás enterrado ahí.
1: No, el único vehículo que puede pasar es un 4x4. No hay otra y tiene que ser muy bien alto porque incluso, como te decía, que la policía se quedó...
0: Claro.
3: En la esquina de mi casa quedó la policía patinando y no había barro. Era poquito. Uh-huh. Si se hubiese metido más al medio de la laguna, no sé si salía.
0: Bien. Bueno, nada, muchos conocemos este tema. Ojalá que también esto sirva para poder llevar adelante cuestiones, ¿no? Yo siempre digo, más allá de lo personal, los que en los gobiernos son 4 años, los sumos serán 8, pero digo, la figura institucional debe continuar. Yo vuelvo a insistir, ¿no? Si hay una ordenanza que cumplió todo el proceso administrativo, todo el proceso legal, todo lo que plantea la Carta Orgánica, pues después podemos opinar, ¿no? Decir, che, no es el lugar, yo siempre digo lo mismo, ¿no? La situación de Jardín de Chimehuín está casi es la misma altura.
3: Si pasás en la parte que no hay casa y está lleno de laguna, lleno de agua.
1: No es mucho, te das una vuelta por Junín y ves.
3: El Mallín de los Toros, yo
0: mandaste el video,
3: te mandé un video a vos, Gustavo, y lo ves. O sea,
1: incluso tienen agua en los terrenos.
3: Está al ras del Mallín, claro. Nada más que tiene una calle que tiraron ripio como corresponde y se puede acceder, si no tampoco se podría acceder.
1: Bien. En la 101 vivienda, ayer vi una foto, la calle parece una laguna.
2: Claro. Sí, como pasa en la calle Las Muticias, uh-huh, en Lonquimay, que estuve muchos años viviendo ahí, de punta a punta. Tremenda laguna, pleno centro, o sea...
1: Uh-huh. Jardín 30.
2: Es repetir el mismo discurso de que es inundable, ya no sirve, porque no todo el loteo es inundable.
3: Y que si vamos a hablar de inundable... De la ruta para abajo todo Junín sería inundable, porque, o sea, son todos terrenos que se han trabajado, no es que los otros, no sé.
0: No, inclusive en el mismo...
3: La Necochea, que está más baja.
0: Yo vivo ahí en la Necochea, te iba a decir eso.
3: Es re bajito eso.
0: En algún momento, allá por los años 80, se hizo un... El tema es que tiene que haber planificación e inversión, ¿no? En el barrio Lanín era inundable, se tuvo que hacer ahí para replegar del río. Por eso yo vuelvo a insistir, ¿no? Vivimos en lugares, si nos ponemos a pensar, digo, pero si... Yo vuelvo a insistir, si hay una decisión política y si hay inversiones, porque en definitiva a mí también me llama la atención un poco lo que decía Carlos, ¿no? Que justo ahora se ponen a hacer, de buena onda que estén, está bueno... Pero digo, llevan 3 años, ¿no? En esto y tiene que ver con planificación. Digo, los cauquenes no es que aparece el problema en invierno, sabemos que viene desde hace un montón de tiempo y uno lo que mínimamente espera es decir, che, bueno, mirá, tenemos decisión política, planificamos esto, y sobre todo cuando ustedes están organizados y tienen intención de colaborar, no es que están, viste, en la coma de manos cruzadas esperando, che,
1: no, tráeme todo. No, por supuesto. Incluso con el tema del agua, en mi caso yo... junto botellas de agua y tomamos de eso. Y para bañarnos y eso usamos agua de un pozo.
0: Claro.
1: Mi vecino acá tiene pozo. Bueno, yo también hemos hecho el pozo también a mano y nos ha salido un poco de agua en 5 o 6 metros abajo. Uh-huh. Y estamos con eso. Porque, o sea, nos estamos rebuscando. No es que estamos de brazos cruzados en la casa diciendo, bueno, el gobierno de turno que venga... Claro. A darnos todo de arriba, ¿no? Uh-huh. Lo que le pedimos del día 1, desde que entraron hasta el día de hoy, es luz, agua y apertura de calle, claro. Que creo que es lo esencial para, uh-huh, para vivir, ¿no? El agua es ley.
0: Sí. El agua está considerado un derecho, ¿no?
1: Es un derecho, o sea, mínimamente, y no pedimos nada fuera del lugar, ni que nos rellenen los terrenos, ni que nos den chapa, nos den nada. Eso ya corre por cuenta de cada uno y bueno, entre vecinos nos ayudamos.
0: Bien.
1: Cuando un vecino por ahí se queda sin agua, le bombeamos agua o hacemos algo, tenemos paneles solares, la vecina acá, bueno, con el zeppelin de gas, nosotros que tenemos tubo de gas, o sea, medianamente, como para, más que nada por el tema de los nenes y cuántos nenes nenas que están viviendo en el loteo, uh-huh, que hoy no pudieron estar acá con nosotros dando sus palabras, ¿no? Viviendo el día a día. La estamos peleando ya hace 3-4 años, hay gente que está hace mucho más y nunca recibimos una ayuda. Uh-huh. Ni siquiera decir, che, bueno, golpeen ahí afuera de casa, claro, los vamos a atender, si tampoco somos perros para morderlos, ni mucho menos.
0: Bien. Bueno, otro mensajito dice, vamos vecinos a no aflojar, más unido que nunca. Bueno, gente que se va comunicando a poquito con la radio. Ustedes siguen organizados, hay delegados también, eso continúan trabajando, siempre están todos interactuando, ¿no?
1: Sí, los delegados están siempre al pie del cañón y
3: agradecerle a ellos, que son los que día a día nos representan, los que se mueven con papeles, uh-huh, que van, vienen, y que son los que siempre mantienen, sí, activo el tema papeleo,
1: sobre
3: reuniones.
1: Todo Ruth
3: y José.
1: José Arriagada, que también es mi vecino porque vive al frente.
0: Claro, José ya está viviendo
1: José ahí. José está muchos años viviendo ahí. Uh-huh.
3: José creo que ya va por el cuarto año que está viviendo ahí.
0: Bien, está bien. Bueno, y en definitiva decimos, ¿no? Todos somos sujetos de derecho, pero también hay que tener en cuenta que hay menores, ¿no? Tanto que se habla de las infancias, de la niñez, ¿no? Que a veces terminan en discursos y como así, che, claro, bueno, está bueno que se materialice algún derecho también, ¿no?
2: Sí, es fundamental para los niños.
1: Tal cual. Cosa que no pasa, que hacen vista gorda, incluso...
2: No respetan ningún derecho.
1: Perdón la palabra, pero se cagan en los niños, uh-huh, y en las niñas.
0: Tal cual.
1: O sea, hacen vista gorda, más dueño el principal, él, si no me equivoco, antes era presidente del IPBU.
0: Del INMUBI.
2: Sí, cuando nos
1: entregaron los terrenos, él firmó. Uh-huh. Él firmó para
3: que... Estuvo su firma.
1: Estuvo su firma para que esos terrenos sean viables, y porque si no, él no firmaba... Eso quedaba estancado y no se iban a ceder los terrenos, ¿no?
3: Aparte, ya creo que es hora de que dejemos de decir esto es culpa anterior, de la gestión anterior, o sea...
2: Hay que ponerse los pantalones, hacerse cargo de que él está ahora asumiendo esta gestión.
3: Está en tu turno, te toca.
2: Claro, tiene que asumir el rol que él eligió, uh-huh, él eligió postularse, nadie lo obligó. El error, bueno, quedó él.
1: Sí,
2: queda
1: en evidencia. Queda en evidencia porque lamentablemente no hizo nada por el loteo. Porque
2: no,
1: es un loteo social.
2: Nada,
1: y...
2: Por Junín ha hecho poco y nada. Es muy arrogante, machista.
1: Sí,
2: a mí me ha maltratado en dos ocasiones.
1: Muy soberbio.
2: Que bueno, yo estoy esperando a ver si en algún momento quiere volver a dirigirme la palabra como lo hizo en esos momentos. Maltratándome delante de hombres, a ver, uh-huh, si se anima. Es muy, la verdad, muy machista.
1: Bien. Igual ya le queda poco, así que...
0: Bien. Mario, no sé si tenemos algo más por allí. Bueno, chicos, Michelle, Carlos, Raúl, agradecerle. No sé si quieren agregar algo más. Y si no, seguiremos atentos. Y bueno, también desde la radio, desde la dirección de la radio, el compromiso de poder llevando información, ¿no? Porque en definitiva creo que de eso se trata. Y a veces, lamentablemente, el poder político sé que molesta mucho cuando se habla en la radio, pero bueno, en definitiva lo que se está pidiendo es que se dé cumplimiento a los derechos que recién anunciamos, ¿no?
1: Sí, déjame acotar algo. También estaría bueno que salga a hablar qué hizo con la recaudación de todos los vecinos que estamos pagando el terreno.
0: Bien.
1: Porque también nosotros, así como exigimos, también nos exigen de que vos no te podés atrasar tres cuotas. Si vos te atrasás tres cuotas, el terreno se cede a otra persona, ¿no?
0: Claro.
1: Que me parece perfecto, pero no hemos visto ningún avance con tanta gente, uh-huh, pagando los terrenos. Y
0: bueno, recordemos también, Carlos, que en algún momento, cuando asume esta nueva gestión, el intendente, viceintendente y los concejales, en algún momento no querían cobrarle. Eso también pasó al principio, ¿no?
1: Sí, eso también pasó. Uh-huh. Incluso nosotros queríamos pagar. Hicimos notas. Uh-huh. No nos dejaban pagar nuestro terreno. Y después, por arte de magia, reabrieron las cuentas y empezamos a pagar de nuevo. Pero desde el día uno que empezamos a pagar hasta que se cortó y hasta que se volvió a abrir, nunca supimos a qué fue destinado el dinero...
0: Claro.
1: De cada lote, ¿no?
0: Claro, porque la ordenanza, recordemos que estipula también que debe ser reinvertido en el loteo o nuevos loteos, también habla, ¿no?
1: Claro, o nuevos loteos. Uh-huh. No mucho más, la tasa vial...
0: Bueno, ese es otro claro ejemplo.
1: Son más de 50 millones, creo, uh-huh, o más, y las calles siguen inundadas.
0: Claro.
1: Los barrios siguen con problemas. La verdad no sé a qué destinan la plata, y más aún la plata de, digamos, sacando la tasa vial y la plata de cada lote de los cauquenes.
0: Tal cual.
1: Nunca nos dijeron nada. Porque tranquilamente esa plata que van recaudando la podrían invertir en relleno, en apertura de calle,
0: claro,
1: en tema luz. Como te digo, si hay, tenemos que poner en nuestro bolsillo, lo vamos a poner. Pero porque queremos que el barrio salga adelante, que tenga mínimamente alumbrado público,
0: claro,
1: que tengamos servicios básicos, agua.
0: Tal cual. Bueno, agradecerles, les cuento que pasaron 45 minutos de las 7, hablamos un montón. Nada, la radio está obviamente a disposición, seguramente si hay algún tipo de novedad, si la pueden compartir, estaría bueno. Y creo que se trata de esto, ¿no? De visibilizar una situación que la están viviendo, la están padeciendo, hay que decirlo. Y yo vuelvo a insistir, ¿no? Creo que hay derechos que se están vulnerando y sobre todo a las infancias. Y que a veces, viste, cuando salen a hablar, hablan muy lindo, pero bueno, uno lo que también espera es que se ejecuten todas esas cosas que se dicen. Así que no sé si quedó algo más, sino agradecerles, chicos, por la visita.
1: No, que, sí, agradecerte a vos, Gustavo, por el espacio y también aclararte que van a, si salen a hablar, siempre es con mentira. Nunca fueron a vernos y no van a hacer nada. No creo que hagan algo. Y si lo hacen es por el tema político, que están en elecciones.
2: Uh-huh. Yo creo que igual que excusa no tienen, porque Maximiliano estuvo hace unos días hablando acá en la radio, sí, dijo que tenían ripio acopiado, máquinas y personal tienen.
0: Sí.
2: Lo único que tienen que dar es el sí. Excusas no tienen ya.
0: Claro.
2: Lo único que pedimos es eso, que accionen, que hagan su trabajo.
1: Sí, lo poco que les queda también.
0: Bien. Bueno, muchas gracias, no sé algo más.
2: Gracias.
3: Agradecerte por el espacio y siempre estar predispuesto a hablar de este tema y nunca se nos cerró las puertas de la radio para esto. Siempre estuvo Ruth José en la radio hablando, así que esperar soluciones.
2: Esperar un programa con los de Obras Públicas y nosotros.
0: También.
2: Quizás, si se animan, estaría bueno.
1: Sí, y yo creo igual también, perdón.
3: Estamos totalmente abiertos al diálogo.
1: Al diálogo y más que al diálogo, a esta altura del... de lo que llevan gobernando es trabajo.
0: Uh-huh.
1: O sea, ¿qué pueden salir a hablar si no han hecho nada en los 3 años que van?
0: Claro. Pero bueno, creo que también está bueno mirar hacia adelante y remediar esto, porque en definitiva volvemos a un poco lo que venimos haciendo en esta mesa, ¿no? Son funcionarios que están ellos por elección también estar en ese lugar, que deciden estar y que tienen que cumplir con garantizar derechos, ¿no? O sea, no, más allá de los nombres propios, si te gusta la cara de uno o del otro, en definitiva somos vecinos y son personas que están se pusieron ellos ahí, ¿no? Porque como decía Michelle, nadie los obligó, están por una cuestión de voluntad propia, ¿no?
2: Bueno, muchas gracias y agradecer enormemente a Ruth y a José.
0: Bien. Sí, sí.
2: Y también a los vecinos que por ahí nos han donado un poquito de ripio.
0: Uh-huh.
2: Y también esto de si hay algún vecino, algún corralón que quiera donar, será siempre bien recibido el tema de ripio.
0: Tal cual. Bueno,
2: muchas gracias.
0: Gracias, Mario.
3: Gracias, chicos.
0: Gracias a ustedes. 46 minutos de las 7 de la tarde, nos quedan 14 minutitos. Vamos a compartir música y a la vuelta ya venimos con el final de este programa.

0: bien, 20 horas en punto. ¿Está saliendo, Marito? Yo no me escucho.
1: ¿Ahí?
0: Ahí estoy bien, ahí estoy, Mario. Bueno, Mario, ya en el final, no queríamos dejar de pasar una triste noticia, ¿no? Para el gran Leo Messi, que hoy cuando nos levantamos por la mañana, la noticia en todo el mundo fue que lamentablemente falleció el papá de Leo Messi. Estamos hablando de Jorge Messi, ¿qué dice el comunicado sanitario del centro de Rosario sobre la causa de la muerte? El padre Lionel Messi estaba internado desde hace 2 semanas en Rosario, murió a las 2 de la madrugada y no habrá velatorio. El sanatorio Centro de Rosario confirmó este sábado el fallecimiento de Jorge Messi, padre de Lionel Messi, a los 68 años. El empresario permanecía internado desde hacía aproximadamente 2 semanas en esa institución y falleció a las 2 de la madrugada, según informó oficialmente el centro de salud. El comunicado fue difundido poco antes de las 11 de la mañana, luego de que la noticia comenzara a circular y alcanzara repercusión internacional. La institución está ubicada en la calle Paraguay 975 de la ciudad de Rosario. El sanatorio centro cumple en el penoso deber de informar el fallecimiento del paciente Jorge Messi, de 68 años de edad, ocurrido el día de la fecha a las 2 de la madrugada, señaló el documento difundido durante la mañana. La institución informó que no habrá velatorio y expresó las condolencias a los familiares y a sus seres queridos. Reserva sobre la causa de la muerte. El sanatorio decidió no brindar información sobre el tratamiento médico que recibió Jorge Messi ni sobre las circunstancias específicas de su fallecimiento. En cumplimiento a la normativa vigente y en materia de protección de los datos del paciente y por respeto a la privacidad de la familia, no se brindarán mayores detalles sobre las circunstancias médicas del fallecimiento, expresó y explicó en este caso McClay. De acuerdo con la información que trascendió posteriormente, Jorge Messi habría permanecido internado durante las últimas 2 semanas. Bueno, se esperaba la llegada, en este caso, de Leo Messi en un vuelo privado. Bueno, las condolencias ahora, obviamente. De hecho, la AFA tomó medidas, ¿no? Salí todos con un brazalete negro, la bandera media asta. Bueno, triste noticia y que, bueno, obviamente se nos viene a la memoria todo lo que sucedió durante el Mundial, ¿no? Recordemos, en este caso, Florencia Peña, que había anunciado la muerte en ese momento, ¿no? Y todo lo que esto generó, ¿no? Así que, bueno, queríamos también compartir esta noticia, ¿eh? Bien. Bueno, ya estamos con un pie en el estribo, compañeros.
2: Verdad que un programa, Gustavo, la verdad que agradecerle por toda la producción suya, la verdad que es todo suyo. Y qué importante ver la gente protagonista, ¿no? Y que ojalá todas estas voces que se escucharon hoy tengan su repercusión como corresponde.
0: Sí, tal cual, se trata de eso. Así que, bueno, nos están escribiendo, igual ya nos estamos yendo de la radio.
2: ¿Le paso un comunicadito a mientras?
0: Dale.
2: Dice, se viene el cumpleaños de la Biblioteca Popular, dice, y estamos preparando el festejo. Nos encantaría compartir esta fiesta con vos. En esta ocasión también inauguramos con mucha emoción nuestra sala infantil, renovada para bebés e infancia, dice, Te esperamos, dice la Biblioteca Popular.
0: Bien, Biblioteca Popular, doctor Gregorio
2: Álvarez.
0: Está bueno. Que ahí el otro día me preguntaba alguien, capaz que si nos están escuchando, a ver. ¿Qué pasa con aquel? Hay gente que quiere donar libros, se tiene que acercar directamente a la biblioteca, imagino yo. Eso es lo que yo le dije, no sé, creo que debe ser así.
2: Vamos a preguntar, vamos a consultar.
0: Bien. Bueno, nos está escribiendo Maximiliano Rodríguez, el funcionario de la Subsecretaría de Obras y Servicios Públicos.
2: Ah, bueno.
0: Así que, bueno, en la semana
2: seguramente
0: vamos a dialogar. Ahí le estoy escribiendo, pues ya, bueno, ya se nos hizo tarde. Maximiliano, te agradecemos igual, escuchó la nota, está buenísimo. Así que si te parece, el lunes quizás establecemos una comunicación telefónica, porque me responde o manda un mensajito. Dice, dale, solo para llevar tranquilidad. El lunes, si te parece, el lunes te estamos llamando, Maximiliano, a las 11:30, 12 del mediodía, seguramente te estaremos llamando, así también podés hablar. Y bueno, obviamente está bueno lo que dice, llevar tranquilidad a los vecinos, así que ahí estamos. Así que te agradecemos por la comunicación en este caso. Así que el lunes, seguramente con Nico no va a tener problemas. Yo estoy dando como si fuera el... No, pero el lunes hablamos.
2: La producción.
0: Hablamos para aclarar. Bueno, Mario, agradecerle a la gente de la UTT.
2: Muy bueno.
0: Este regalito, La Soberana, yerba mate elaborada con palo, dice. Y esta, mirá, ¿sabes cómo se llama?
2: No.
0: Dice, Mieles del Malleo.
2: Mieles del Malleo, mirá vos.
0: Mishki, Malleo, así que...
2: Mishki es este...
0: Malleo Meu.
2: Mirá vos.
0: Mirá, la tenemos que probar. ¿No trajo unas criollitas?
2: Nada, no traje nada.
0: ¿Una express? ¿Existen las express, no?
2: Sí, como
0: que no. ¿Criollita express? Ah, ¿sabes la cual no existe? Y la otra vez me dieron ganas así de... Las galletitas de desayuno, ¿te acordás? Desayuno.
2: Me pareció ver, ¿sabes cuándo? Ahora en la capilla, en el mercado de la capilla, que está al lado de mi lado. Ahí me pareció verlas.
0: Las sí, desayuno. Sí. ¿Cuál otra comió usted? ¿Traviata? Las galletitas tortinas.
2: No me.
0: O esa que venía con un poco de azúcar arriba.
2: No, después una más.
0: Las mejores galletitas dulces para mí son las.
2: No, estamos hablando de las saladas.
0: No, pero yo voy a la dulce. Bueno. Las rococó.
2: Las rococó.
0: No, ¿viste?
2: Las maná.
0: Las manadas, sí.
2: Rellena.
0: No, pero las rococó. Las rococó, yo me acuerdo cuando iba, viste que te vendían en esas sueltas que venían. Claro. Viste, dame 100 gramos de esto.
2: La que estaban en el cuadrado con el.
0: Claro,
2: en el
0: que medio, tenía como un vidrio. Yo me acuerdo, Sandy iba a comprar con mi mamá, íbamos a comprar a.
2: ¿Galletitería?
0: No, iba ahí a donde Markovsky, donde don Elías Markovsky.
2: ¿Te acordás vos de ese?
0: Yo sí, tendría, sé, 6, 7 años por ahí.
2: ¡Qué memoria!
0: Y yo sé, mirá lo que es, ¿no? Los recuerdos que... Yo me acuerdo, porque antes era así, ¿no? Vos podías, suponete, la gaseosa, ¿cuándo la tomabas, Mario? Cuando la familia, que éramos muchos, una vez al mes, cuando cobraba tu
2: cuando
0: mamá.
2: Había, o cuando había fiesta.
0: O cuando había plata. Y yo recuerdo que cada vez que iba ahí, no me acuerdo el nombre del negocio de don Markovsky. ¿Vos te acordás? Bueno, si alguien escuchando y se acuerda... don Elías Markovsky, estoy hablando, el papá de Jorge, de bueno, ahí donde hoy está al frente de la Anónima, ¿no?
2: Sí, donde está ahora hay un. ¿Qué está ahí?
0: Está el amigo Picurú y al lado hay una tienda de mascotas, creo. Bueno, ahí yo cuando como, mirá lo que es la cabeza o el inconsciente, subconsciente, no sé qué será.
2: A ver.
0: Yo cuando como galletita sonrisa, me lleva rápidamente a ese lugar.
2: Mirá.
0: Porque aparte, viste, antes a fin de mes cuando había plata comía galletitas, éramos tan... Pero bueno, uno lo criaban así, ¿no? Así, bueno. Y nada, siempre ese recuerdo de ese piso de madera que había, que era chico, pero en definitiva, digamos, hoy viendo los negocios grandes que hay, ese era medio chico, pero para mí en mi infancia era el hipermercado que donde íbamos...
2: Hay cada anécdota que tenemos ahí de ese supermercado Markovsky.
0: Claro.
2: Que... Increíble.
0: Otro mercado que había era el RJ, ¿se acuerdan?
2: El RJ, ¿cómo que no? Compañeros que se han jubilado ya.
0: ¿Tenías tarjeta el RJ o esa que?
2: Sí. O lo de Ruiz, ¿te acordás?
0: Lo de Ruiz también, era la galería.
2: La galería, tenía tu tarjeta también. Uy, cuántas cosas.
0: Después estaba, bueno, Carlos Corazini vino con una mueblería, ¿te acordás?
2: Claro.
0: ¿Cómo se llamaba esa? No me acuerdo ya. Bueno, un día podríamos hacer un programa de esos recuerdos que deben haber
2: muchos. ¿Te acordás o qué hacías hace 30 años? Algo así, Talina, estaría bueno.
0: Claro, mirá, yo sabía que me iba a contestar acá Mari Huenteani. A Coquito le mando un saludo muy grande.
2: Saludos.
0: Las 3B, dice, se llamaba.
2: Mirá,
0: bueno, bonito y barato.
2: ¡Fua!
0: ¡Qué grande, tal, Mari!
2: Gracias, un abrazo a la Mari.
0: Le mandamos saludo al chamán, compañía. Dice Tomal Peñi. Buen programa hiciste, Gustavo, dice Gilberto Peralta.
2: Muy bien.
0: Buena rococó. Después después pusiste una despensa. Sí, yo me acuerdo que teníamos un negocio en mi familia. ¿Y cómo se llamaba? Despensa Gustavo.
2: Pues sí, ¿viste que te dije? Gustavo, claro.
0: Tenía una despensa.
2: ¿Nunca atendió usted así?
0: Sí, atendí. Atendí
2: Alicia la veía siempre.
0: Todos atendíamos.
2: Ah,
0: atendíamos todos y viste cuando entraba gente, te toca a vos.
2: Vale. Escuchaba.
0: Tiempos aquellos, ¿eh? Dice, el RJ daba bolsas de papel. Tenés de razón papel. ¿Te acordás vos?
2: Sí, ¿cómo que
0: eran
2: no?
0: Así. Bueno. Y ahora viste que, bueno, la bolsa de nylon teóricamente no se puede dar, ¿eh? Pero bueno. Bueno, recuerdos. ¿Qué otro negocio te acordás vos?
2: tantos recuerdos que bueno.
0: No tenés tanta memoria vos.
2: No, no, sí, acá el Rosarino. ¿Te da el Rosarino?
0: Ah, el Rosarino, obvio.
2: Qué increíble.
0: Que era donde está hoy la farmacia Junín.
2: Claro,
0: ahí está todo lo sabido. Yo sé cuál es el recuerdo, era cuando salíamos del CEF o de jugar al fútbol ahí, pasabas ahí. En ese momento éramos chicos, tomábamos un jugo o una coca. Después fue cambiando la bebida.
2: El entrerriano, ¿te acordás del entrerriano?
0: El entrerriano también.
2: Qué lugares.
0: So, hay lugares icónicos, podemos decir, ¿no?
2: Sí, qué lindo.
0: Dice el RJ, también, lo mismo que decía, las famosas bolsas de papel. Bueno, estamos en el final, Mario. Dale. Ahora están llegando... ¡Ah, este! Mirá, el Mercadito Betel, ¿vos te acordás?
2: No.
0: Era de Donaboy, ahí, de mi casa a media cuadra. ¿Viste donde estaba el bar de Don Bruno? ¿Se acuerda de ese bar usted, no?
2: Sí, ¿cómo que no?
0: Bueno, al lado... Un poquito ahí estaba el amigo que todavía está, Don Aboy, tenía ese mercadito Betel. Yo me acuerdo, ¿sabes el recuerdo que tengo de ese negocio? Que era muy chiquitito y que ponían como viruta así en el piso como para, viste, mantener la limpieza. Y acá me dice, ¿no se acuerdan del vecino que vivía en la esquina, en la Padre Milanesi, vos te acordás? Don Aladino, ¿te acordás o no? ¿Vos le tenías miedo o no? Don Aladino, sí. Te asustaban con Don Aladino. Encima, seguramente Mari se debe acordar el nombre. Yo sé que es Aladino, no sé el apellido. Y era un hombre, no sé si sería tan alto, pero uno cuando tenía 6, 7 años veía con botas largas un tipo grandote.
2: Comúnmente le decían Don Ruedas Altas.
0: Claro, y tenía un caballo, me acuerdo, que a veces tordillo. Andaba, un tordillo. Que teníamos un... Porque en realidad donde él vivía en la esquina era toda una cuadra que...
2: Aladino se llamaba.
0: Y que había una canchita de fútbol.
2: Sí, ¿cómo que no?
0: Me acuerdo ahí de...
2: ¿Dónde está el loteo ahora ahí?
0: Claro, con el amigo Wenchu, el Lugo Regada, íbamos ahí.
2: Belarmino, Cuchillo.
0: Todo eso. Oh. Íbamos todos ahí. Y yo me acuerdo una vez que se congeló, ¿viste? Se hacía una laguna.
2: Sí.
0: Y era una pista de patinaje, increíblemente.
2: Siempre.
0: Dice,
2: siempre.
0: Se llamaba Aladino Hernández.
2: Aladino Hernández.
0: ¿Cómo dijiste vos?
2: Aladino.
0: No, pero carro alto dice acá.
2: Ruedas altas.
0: Ruedas altas, Ruedas. Decía.
2: Ahí tengo un audio, Gustavito.
0: Dale.
2: Para que lo escuchemos, a ver, también.
1: Hola, Mario. Hola. Canicul, ¿cómo andás, Gustavo?
0: Bien.
1: Muebles o cines se llamaba.
0: Sorcín.
1: La mueblería de Carlito.
0: Qué grande. Qué grande, qué recuerdos, ¿eh?
2: Ya vamos a hacer un especial, ¿no?
0: Muebles Sorcini. ¿Te compraste algo ahí o no?
2: Sí, la vieja sí, seguramente sí.
0: El Rosarino, cuando estaba en el Lonquimay. Ah, mira.
2: Sí, había ahí.
0: En el Long Key.
2: Ahí empezó.
0: Bueno, y tienda Los Pinos, ¿te acordás vos?
2: ¿Cómo que no? Ahí en la O'Higgins.
0: En la O'Higgins, ahí está el amigo Germán Pérez.
2: Claro.
0: ¿Se acuerda de Germán?
2: Sí.
0: Y de Blanca Pisni.
2: Blanca, exactamente.
0: ¿Mucho íbamos a comprar ahí?
2: Sí, teníamos cuentita ahí. Había una cuenta, nos abrían. Abrían una cuenta, comprábamos tipo tarjeta de crédito, después pagábamos el mínimo. Pagábamos el mínimo.
0: Claro.
2: Lo anotábamos, ¿viste?
0: El famoso pantalón Wrangler. ¿Te comprabas ahí o no?
2: Sí, ¿cómo que no?
0: Pero fue una tienda en esa época, estoy hablando que de los 90, 80, 90 más o menos. 80, 90.
2: 80, 90, sí.
0: Que era muy. Era una tienda que encontrabas desde calzado, ropa, sí, de todo.
2: Después se fue un poquito también llevando un par de cosas, pero sí hasta el.
0: Dice. Vos y Mario iban a robar manzanas donde Don Aladino.
2: Sí, por eso. No, peritas de agua.
0: Peritas
2: de agua.
0: Estaban muy buenas las peras. ¿No? Bueno, Aladino Hernández me dice.
2: Aladino Hernández, ¿viste?
0: No recordaba. Bueno,
2: personajes.
0: Personajes y negocios icónicos, podríamos decir, de Junín. ¿Qué otro negocio se acuerda? Está repesada, está. ¿Sabes? Yo me acuerdo de un negocio cuando empecé el primer año en el CPEN 7, que había un kiosquito al frente.
2: Claro.
0: Que era de la familia Zambrano.
2: Sí.
0: No, y la verdad es que Zambrano tenía donde, frente a la plaza, un negocio que vendía cosas de electricidad también.
2: También.
0: ¿Zambrano cuánto era?
2: ¿Eduardo?
0: No, don Eduardo no, era el hermano.
2: El hermano.
0: No me acuerdo.
2: Tampoco bien. El abuelo, era el del medio.
0: Ah, no, ni idea. Che, mira, acá se enganchó Robert, dice... el kiosco Codelín, ¿sabes cuál era?
2: Sí, el maestro Lirio.
0: El maestro Lirio. La famosa. Codelín, ¿qué significaría Codelín?
2: ¿No? Ya, ni idea.
0: Bueno, ahí. Y aparte tenía un teléfono público también ahí, ¿la verdad?
2: Sí.
0: Y al frente estaba la telefónica.
2: La telefónica, claro.
0: Yo me acuerdo que, no sé, una de mis hermanas se iba a estudiar y íbamos a hacer cola ahí para hablar por teléfono, ¿viste? Con la fichita así.
2: Qué lindo.
0: Ahora ya no existe más un teléfono público. Pero Codelín, donde ahora está nuestro amigo...
2: El Piojo.
0: El Piojo con...
2: Ego.
0: Ego Regalerías.
2: Otro audio, a ver, lo escuchamos así.
0: Bien. A ver.
1: Yo me acuerdo que... Zambrano, el que vendía electricidad. Lisandro se llamaba.
0: Lisandro. Bien. Bueno. Bien, ¿se acuerda, Juancito. ¿Quién es? Juancito, le mando un saludo a Juan.
2: Sí, un abrazo, Juancito, te quiero mucho.
0: Bien, Juan, bueno, para el otro sábado quizás armamos algo de...
2: Hagamos un bloquecito.
0: Un bloquecito de acordarnos de los viejos y antiguos.
2: Y vamos a regalar algo, voy a tratar de conseguir algo.
0: Ponte la pila.
2: Algún regalito.
0: Sí, mirá, porque hoy estuviste bastante callado.
2: Mira, pero es la producción y puesta en escena todo.
0: La producción...
2: Salió bien.
0: Bien.
2: Me dijeron, se escuchó bien, se vio bien.
0: ¿Quién te mandó, el director?
2: Sí.
0: Bien. El kiosco Seferino de Los Pinos hacia abajo. ¿Cuál es el kiosco Seferino?
2: Cerca de la tablita, puede ser, ¿no?
0: No sé. Dice el kiosco Seferino de Los Pinos hacia abajo. Bueno.
2: No, claro, donde está la familia Encina, ¿te acordás?
0: Ah.
2: Casi en la esquina ahí, donde estaba siempre el Mario Encina.
0: Claro, ahí.
2: Qué lindo, qué recuerdo.
0: Qué grande. ¿Por qué se acordó Chamán de eso? Habrá ido a comprar. Bueno, sí,
2: pero él era policía. Capaz que se cruzaba... A comprar enfrente ahí, qué sé yo, no sé.
0: Claro, y después, bueno, la tablita. Tablita. Icónico, la tablita allá desde el papá de la Laurita. Don Bigote le decían.
2: ¿Cuánta gente pasó, no?
0: Mucha gente, Che, el mercado del árabe. ¿Te acordás cuál es?
2: En la esquina.
0: El que está frente a la policía.
2: Claro, en la esquina.
0: De Tito.
2: De Tito, madre.
0: Y yo, ¿sabes qué? Cuando iba, yo le tenía un wiki porque... Y me causaba gracia.
2: Qué miedoso que era usted.
0: No, boludo, pero si decía, libro de queja, ¿te acordás de eso? Libro de queja y un rebenque, sí, boludo. Así, andá a quejarte ahí, boludo. Terrible rebencado. No sé, pero bueno. Y después estaba la carnicería de Don Pulgar.
2: ¿Cómo que no?
0: Donde ahí pegado a Gendarmería, donde estuvo el bar El Payador. Después ahora hubo una fiebre. Y me causaba gracia.
2: Qué miedoso que era usted.
0: No, boludo, pero si decía, libro de queja, ¿te acordás de eso? Libro de queja y un rebenque, sí, boludo. Así, andá a quejarte ahí, boludo. Terrible rebencado. No sé, pero bueno. Y después estaba la carnicería de Don Pulgar.
2: ¿Cómo que no?
0: Donde ahí pegado a Gendarmería, donde estuvo el bar El Payador.

0: un momento cuando no había terminal, pasaban los colectivos ahí. Yo me acuerdo de haber tomado...
1: ¿El petróleo?
0: El petróleo, en su momento el centenario.
1: Vaya, uf.
0: ¿Eh? Que viajaba... Qué emoción, ¿no? Y viste cuando éramos varios y llevaban milanesa para comer.
1: Mirá, con esto yo cierro porque se me está haciendo tarde.
0: Compañero, mirá, ¿te llamaron?
1: Te voy a hacer una anécdota que me la contó un gran compañero, que no voy a decir el nombre, pero... Donde paraba el colectivo ahí en la Ideal Vieja, muchos trabajaban acá en la represa de Piedra del Águila.
0: Claro.
1: Bueno, se juntaban ahí a esperar el colectivo y mientras... Llegaba el colectivo y se iban todos. Y se quedaba una vez.
0: ¿Ah, sí?
1: ¿Pero usted sabe por qué?
0: No tengo idea.
1: Se aseguraba de que se fueran todos, porque ellos se iban un lunes y volvían el otro.
0: Vos tenés esa mentalidad.
1: No, pero fuera de joda.
0: Me contaron, no. Dice, cara dura.
1: Pero era eso, porque el que se iba el colectivo ahí... Llegaba recién el viernes, o sea, había siempre uno que se quedaba.
0: Que no eras vos.
1: No era yo, no.
0: Bien.
1: Yo tenía, no sé, 10 añitos.
0: Era gato un poco. Che, dice, Don Pulgar te daba una libreta cada vez que vos comprabas.
1: Mirá vos.
0: También.
1: La tarjeta de crédito.
0: Claro, antes era ese cuando tenías fiado.
1: Pagaba el mínimo.
0: Claro, viste, vos anotaban eso y te anotaban la libreta y vino Mario, se llevó. Bueno, así hicieron algunos acá en esta época, pero no lo pagaron. Che, Mario, pasaron 20 minutos, vamos.
1: Che,
0: nos
1: vamos.
0: Recontra, pasamos.
1: Compromiso.
0: ¿Te llamaron?
1: Sí.
0: Déjate, joder. Así estamos,
1: un
0: país.
1: Gustazo.
0: Así estamos, país. Así. Che, agradecerle a Fabián Mancilla, agradecerle a Simón, a Willy. A Carlos Figueroa, a Michelle Pargades y Raúl Areveros.
1: ¿Sí? Y la visita de Roberto, que nos vino.
0: De Roberto, que también nos tiró un par de tips para poner música nacional.
1: Sí.
0: Bueno, agradecerle
1: a la familia,
0: a la entrada que no la pudimos abrir, dijo Mario.
1: Sí.
0: Nos vamos.
1: Y bueno, un abrazo, déjenme mandarle a toda mi familia, que ya 8 meses sin la viejita, así que bueno, todos los 8 son
0: duros. Tal cual. Bueno. Saludar a todos, a toda la familia amiga, que obviamente nos conocemos de toda la vida, así que saludos a todos, a hijos, hijas, a los nietos, nietas.
1: Exactamente.
0: Que bueno, son momentos muy, pero muy difíciles y complicados. Pero bueno, por eso...
1: Gracias, compañero.
0: Agradecerle. Nos vamos en la operación técnica, musicalización, streaming...
1: Mates.
0: Mates.
1: Y mates.
0: Pero porque te pedí, si no, no me traía ni un mate ni... Che, bueno, fue todo un éxito el bingo, me dice
1: vamos
0: mi amigo Natalio Ariel Aigo. Así que estuvieron de bingo.
1: ¿Cuándo va a venir Nati acá?
0: Nati, no sé, estaba ocupado. El amor es más fuerte, con eso no digo más nada. Che, nos vamos. Pará que me está escribiendo Roberto, lo quiero leer.
1: A ver
0: qué dice, apurate Roberto porque ya nos vamos. Confitería ya lo leímos. Bueno, el sábado que viene nos reescuchamos, nos recontravemos.
1: Dale.
0: Si todo sale bien, estamos.
1: Estamos.
0: Porque el otro día me pasaba factura el amigo Guajardo, dice, che, está faltando mucho. Bueno, no.
1: No.
0: ¿Cuánto? El sábado pasado no estuvimos, ¿eh?
1: Claro, porque hubo con compromiso.
0: Yo anduve complicado. Bueno, claro. Le mando saludos a Agustín, si está escuchando, que se está recuperando.
1: Vamos,
0: muy,
1: Agustín.
0: Pero muy bien,
1: Te queremos, Agustín.
0: Bueno, muy buen programa, dice. Gracias, amigo.
1: Muy
0: gracias,
1: bueno.
0: Yo también te... Nos vamos, che. Mi nombre es Gustavo Cañicul, junto a Mario hicimos esta gran farsa del este 8 de agosto del 2026. Nos recontravemos y escuchamos la semana que viene.
1: Chau.

0: 20 horas 24 minutos.
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1: 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Viene con el estilo banda registrada de esta manera.